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¡Qué rico, qué rico! ¡Buenas noches! ¡Ay! ¿Qué dijeron? ¿Regresó Maricela y otra vez? ¿Dónde está? Aquí estoy, aquí estoy. Y a ustedes les digo, me da muchísimo gusto verlos de nuevo, caray. Los extrañé y ahora sí. Amárrenme porque ya no me quiero ir, ¿ok? Me quiero quedar aquí con ustedes. Ahí voy a dejar atrás los rumores, los amores y los que más. ¡Uy! Y aquellos. Vamos a decirles, ¿sabes qué? Amigo mío, cariño.

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0: 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Buenos días. Son las 3. 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

0: 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Buenos días. Son las 4. 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

0: 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Buenos días. Son las 5.
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0: 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Buenos días. Son las 10. 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
1: Buenos días, amigos. Aquí comienza una semana más el programa Los Caminos del Flamenco. En la realización técnica está nuestro compañero y amigo Antonio Diego Contreras García, y el micrófono le habla encantado desde Torre del Campo, Juan Carlos Mena Rico. Y antes de comenzar el programa de esta semana, voy a comentar las vías de comunicación para que escuchen Onda Musical 21, Onda Musical 21 Radio. Y estamos también con el mismo hashtag en Facebook e Instagram con Onda Musical 21 Radio. Además también en la aplicación Alexa y otras aplicaciones como MyTuner, FM Radio y otras. Y vamos a dedicar el programa de esta semana a un gran cantador que no se le ha dado la importancia que tiene, como fue Manuel Vallejo, que la crítica no lo ha tratado demasiado bien. Ahora explicaré dentro de un rato los motivos. Nació en Sevilla en 1891 y falleció en 1960. Comenzó su carrera profesional cantando en fiestas privadas y cafés cantantes. Y desde mediados de la década de los 20 hasta 1950 interviene en espectáculos de ópera flamenca. Y comenzamos por La Malagueña del Mellizo, No te hagas ilusiones, con la guitarra de Manolo de Huelva.

En 1925 se presenta al concurso organizado por el Teatro Pavón de Madrid y obtiene la Copa Pavón. Al año siguiente, el 26 de octubre, en este mismo teatro se organiza la Llave de Oro del Flamenco y le dan a Manuel Vallejo la segunda Llave de Oro del Flamenco en este mismo teatro. Y continuamos con Los Fandangos, que Manuel Vallejo fue bastante creador y tiene bastante grabado interesante. Vamos a escuchar Ese Mi Gusto Sería con la guitarra de Manolo de Huelva.

Manuel Vallejo tiene una extensa y variada discografía. Grabó en discos de pizarra 123 discos, nada más y nada menos, incluyendo cantes tan distintos como los levantinos, los fandangos, la bulería y la seguirilla. Toda su obra se encuentra en las plataformas digitales con el título de Obra Completa en 13 volúmenes, que se publicó entre los años 2011 y 2013, con los textos comentados de José Vergillos y la casa discográfica Calais Record. Pues continuamos con esta colección de la obra completa de Manuel Vallejo y vamos a escuchar el famoso pregón del frutero por Bulerías, con la guitarra de Manolo de Huelva.

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1: Manuel Vallejo compartió escenario con Antonio Chacón, Pepe Marchena y Juanito Valderrama, que admiraba su cante considerándolo como un cantor muy completo. En cambio, la crítica flamenca ha olvidado su legado. No existen estudios serios sobre su vida y obra. Y una de las causas fue el republicanismo de Manuel Vallejo, además también de pertenecer a la etapa de la ópera flamenca, y lógicamente Marchena, como era el ídolo, también le perjudicó a Manuel Vallejo. Pues nosotros continuamos con el legado de Manuel Vallejo y vamos a escuchar una de sus famosas granainas, Si yo te quiero de veras, cambiando la guitarra por Paco Aguilera.

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1: Y vamos a comentar someramente el estilo de cante de Manuel Vallejo. Manuel Vallejo tenía una voz laína muy aguda. Su cante es difícil y la mayoría de los cantes que grabó eran flamenco puro. No quería experimentación de ningún tipo y contaba con menos admiradores que sus compañeros de época, Marchena y Valderrama, porque el agudo que tenía Manuel Vallejo, para muchos aficionados, la verdad es que le parece un poco desagradable. Actualmente, Miguel de Tena es el que sigue la escuela cantaora de Manuel Vallejo y lo recupera en todos los festivales. Y continuamos con Manuel Vallejo y una taranta, Tú la joya y yo el joyero, con la guitarra de Paco Aguilera.

y hay quienes dicen que Manuel Vallejo no cantaba bien por ser grilla, aquí les muestro un ejemplo. Vamos a escuchar la titulada No me abandones, prima de mi alma, con la guitarra de Niño Pérez.

Igualmente también decían los críticos sobre el Cante por Soleares de Manuel Vallejo. Aquí les muestro un ejemplo. Yo voy por la calle loco con la guitarra de Niño Pérez.

Y aquí nos encontramos con un interesante tango, con una introducción de orquesta. Son unos tangos de Cádiz que se titulan, con la guitarra de Niño Pérez, lo vamos a escuchar, Ando loco por las calles. El título es bastante parecido a la soleá anterior. Lo escuchamos.

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1: Y uno de los admiradores de Manuel Vallejo fue Antonio Chacón. Vamos a escuchar la versión de El Mirabrás, A mí que me importa, con la guitarra de Miguel Borrull.

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15: Y también ha grabado Manuel Vallejo Bulería de Cádiz, como esta, titulada La barriga vacía, con la guitarra de Miguel Borrull. Nos quedamos con ella.

viajamos con Manuel Vallejo a la provincia de Málaga. Vamos a escuchar unos verdiales con la guitarra de Paco Aguilera y Te quiero como a ella.

0: Este tango lento se hizo muy popular en la voz de Manuel Vallejo, la Catalina, con la guitarra de Miguel Borrull, que curiosamente lo ha recuperado también Rosalía, después de bastante más tiempo, con una versión interesante, pero nosotros nos vamos a quedar con el original, Manuel Vallejo con la guitarra de Miguel Borrull.
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Y esta alegría la escuchaba yo de pequeño en una casa de una vecina especial que me ponía la cinta de Manuel Vallejo, y venía estas alegrías tituladas Fueron a coger coquinas con la guitarra de Miguel Borrull. La vamos a recuperar para los oyentes de Onda Musical 21.

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1: Y pasamos a los cantes de ida y vuelta. Vamos a escuchar una milonga, Olla China, Los Lamentos, con la guitarra de Miguel Borrull.

y Manuel Vallejo le dio a la bulería bastante personalidad. Vamos a escuchar otra muy interesante, un cuplé por bulería titulado Curro Molina con la guitarra de Niño Ricardo.

y los fandangos por soleá fueron otro de sus estilos favoritos de Manuel Vallejo, vamos a escuchar Nos volveremos a encontrar con la guitarra de Niño Pérez.

0: voy a recuperar otra de las de Manuel Vallejo que me compré en Torre del Mar, en una casete. Es una malagueña de Chacón, titulada Del convento a las campanas, con la guitarra de Ramón Montoya.
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1: Y esperando que hayáis descubierto a Manuel Vallejo, los que no lo conocían, y los buenos aficionados que hayan disfrutado de este maravilloso programa. Nos vamos a despedir con una bolería, que es un tango argentino adaptado al flamenco, Canto por no llorar, que tiene también una introducción de orquesta con la guitarra de Niño Ricardo. En la realización técnica ha estado nuestro compañero Antonio Diego Contreras García y le habla encantado Juan Carlos Mena Rico. Un fuerte abrazo, no más faltáis flamenco y hasta la semana que viene.

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0: Buenos días, amantes de la buena rumba. Bienvenidos al Rumbeando, otra semana más. ¿Cómo estamos? ¿Cómo habéis pasado esta semana? Calurosa. Porque vaya tela como llevamos estos últimos dos días. ¡Asú! ¡Asú! Como caen los goterones de sudor a mí de la frente. Por favor, por Dios, por Dios. Uy, esto me da miedo preguntarle a mi colaborador de toda la semana, al gran Johnny, preguntarle porque me temo que me va a decir algo que no quiero escuchar. ¡Buenos días, Johnny, desde Barcelona!
1: Buenos días, Diego. Saludos, rumberos, rumberas y rumberes. Aquí estamos. Ya me queda como 30 centímetros de mi cuerpo para que se derrita del todo.
0: Me lo temía que me ibas a decir algo parecido.
1: Ahora mismo, a las 11 y algo que son de hoy domingo, estamos a 31 grados, Diego, con la humedad del 80%. Ahí
0: sí,
1: lo llevas.
0: Sí, sí, las 11 y 2 minutos de la mañana. Ay, qué miedo me da esto, Johnny.
1: Ya te digo, aquí con la botellica conmigo, para que no se me reseque la garganta y salga algo de voz, que ya sabes qué problemas tengo con la voz. Y nada, el ventilador puesto aquí en el estudio, el aire acondicionado en toda la casa. Y chico, aquí que dice, bueno, voy a asomar un poco el pie a ver qué tiempo hace fuera. Uy, me meto para adentro como los caracoles.
0: Asoma para fuera la cabecita porque vamos.
1: Horrible, Diego, horrible.
0: No asomes la cabecita de afuera que te puede dar algo, ¿eh?
1: Horrible.
0: Te puede dar
1: algo. Voy a todos los sitios con mi gorra de mi radio, porque chicos, se me pone la cabeza, vamos, ardiendo.
0: Pues fíjate tú bien con, además, con tu gorrita de tu emisora, por favor. Eso es.
1: Por favor, sí, hombre. Hay que sepa la gente.
0: Hay que promocionar. Que
1: estamos dando caña. Exactamente, estamos dando caña por ahí y que pueden escuchar buenos programas. Incluso, pues, los domingos de 11 a 1 esté rumbeando con otras cuantas emisoras que también están conectados con nosotros,
0: siempre,
1: Diego.
0: Siempre autopromoción, lo mejor para. El domingo, lo mejor para pasar el calor, cómo no.
1: Efectivamente, como tú sabes, como el atascaburras, pues lo mismo, hay que promocionarse.
0: Ya, claro, eso es así. Así que, fíjate tú, entonces la semanita está complicada por ahí, ¿no?
1: Sí, mucha calor, Diego, hemos tenido aquí al Papa, ha sido precioso ver la inauguración de la Torre de Jesús.
0: ¿Ha visto algo? ¿Ha visto algo?
1: Lo he visto todo por la tele, porque ha sido imposible acercarse allí. El metro no paraba en la estación de Sagrada Familia desde primera hora de la mañana y hasta las últimas horas de la tarde. El metro no paraba en esa estación por prudencia y tener un poco de ética a la hora de que estaba aquello abarrotado, y para que no hubiera ningún problema en la vida diaria, pues todo eso se lo han montado muy bien, y ha sido muy bien montado, ha sido todo muy bien hecho. Y luego las imágenes que ha ofrecido las televisiones, Diego, ha sido precioso. Yo sí conozco la Sagrada Familia por dentro y escucha, es algo impresionante, ¿no? Lo siguiente.
0: Han ofrecido muy buena realización, porque eso es muy importante. Una buena realización de un programa le da belleza, ya no es lo que hace el programa, o sea, lo que es la retransmisión en sí. Cuando hay una buena realización, eso le da muchos puntos a ese evento, Johnny.
1: Por supuesto, Diego. No te digo, la Sagrada Familia ha quedado preciosa. La Sagrada Familia, menudo pedazo monumento. Gracias a Antonio Gaudí, que, bueno,
0: pues, que por cierto, el otro día se cumplía 100 años de.
1: Efectivamente,
0: de su muerte, ¿no?
1: Exactamente. Murió, pues mira, murió como si fuera un mendigo y atropellado por los primeros tranvías que circulaban en la ciudad, Diego.
0: Pues fíjate tú. Que digo yo una cosa, que a ver, se ha terminado ya la.
1: Vamos a ver, la Sagrada Diego, Familia. Vamos a ver, Diego, la Sagrada Familia, lo que es toda esa construcción está acabada. Lo que no está acabada es la última puerta que falta, porque hay que derribar toda una manzana de viviendas, porque eso ya se dijo en su día, pero el ayuntamiento se ha obligado a decir que hasta aquí hemos estado y hasta aquí hemos acabado, porque queda la última puerta que da a la calle Mallorca, pero claro, hay que cortar esa calle y hay que quitar dos manzanas de viviendas y hay que desalojar mucha gente. Y para como está la ciudad y para como está la vida, pues me parece que esa puerta se va a quedar. Esa puerta se va a quedar como está, Diego.
0: Bueno, pues entonces, pero la torre esta, ¿cómo se llamaba? La torre.
1: La Torre de Jesús.
0: La Torre de Jesús, esa, que la inauguró el Papa, ¿no? El
1: otro día. Efectivamente, ¿no? Está acabada, iluminada y se puede, para el próximo final de año, no este, sino del 2027, se podrá visitar por dentro porque es la basílica más grande del mundo.
0: Pues nada, que la gente lo disfrute, sinceramente, lo vivan intensamente los visitantes que den, cuando llegue el momento de que puedan visitar el monumento y la catedral en sí, pues que disfruten de la hermosura, de la belleza, de lo que
1: sí,
0: es.
1: Sí, por dentro es preciosa, Diego, por dentro es una maravilla.
0: Pues cuando yo vaya a ver, tengo que entrar.
1: Sí, escucha, el tío era un fuera de serie, un adelantado a su época, porque escucha, no solamente la Sagrada Familia, sino la Casa Batlló, la Pedrera, la Colonia Güell, que está ahí en San Boi, y algunas cositas más que hizo Antonio Gaudí. Escucha, es, por ejemplo, el Parque Güell es algo precioso de ver y algo de un tío adelantado a su época. ¿Qué quieres que te diga?
0: Exactamente, una persona que está adelantado a su tiempo, simplemente adelantado a su tiempo, con miras, tenían miras diferentes y al final tú pensar que cómo termina, ¿no? Cómo termina y de la manera que termina.
1: Y dejó muchas cosas para que los siguientes arquitectos y las siguientes personas dedicadas a la construcción de la basílica, pues pudieran hacerlos como él dijo y como él pensó en su día, digo.
0: Pues sí, la verdad que fue la visita del Papa, fue o ha sido, porque el viernes terminó la visita, ¿no? El viernes al mediodía.
1: Efectivamente.
0: En Canarias, ¿dónde fue? ¿En Tenerife? ¿En Santa Cruz de Tenerife terminó?
1: Exactamente, sí.
0: Sí, exacto. Pues terminó y se fue al mediodía y nos ha dejado una semana de intensos momentos vividos en Madrid, en Barcelona.
1: Y muy campechano, ¿eh? Para mí este Papa es como el Papa Francisco, muy campechano, muy a la gente. Y escucha, unas bellísimas personas, sin conocerla, pero solamente por el carisma y por verlo, lo que se ha visto, Diego, me quito el sombrero.
0: Pues yo me alegro que haya sido así y, bueno, nada, que tomemos ejemplo la sociedad en general, a ver si puede ser que mejoremos un poquito y tomemos ejemplo del mensaje que ha mandado el Papa a todo el mundo en general, porque el mensaje que ha mandado es más normal para España, por ejemplo, que es el país donde está visitando, pero también para todo el mundo, Johnny, para todo el mundo.
1: Efectivamente. Bueno, pues ya que hemos hablado de este tema, ¿qué te parece? ¿Entramos en materia? ¿Vamos a dar caña ya?
0: Vamos a dar caña, espera, Johnny, espera. Ay,
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0: Venga, que estamos aquí. Vamos a empezar a ver qué tenemos por ahí.
1: Pues mira, vamos a nombrar a las emisoras que conectan con nosotros y a la productora de este programa, que es Onda Musical 21, ahí en Almonte, Huelva, pues aquí contigo estamos, Diego, estamos, con Diego estamos. Contreras, ahí tocando los mandos.
0: Tocando los botones, aquí con los botones.
1: Exactamente, los botones.
0: Y los teclados, y los ratones. Uy, cuidado con eso, con lo de los ratones, sí, que de vez en cuando se aparecen algunos por ahí.
1: Exactamente, y a ver si no traen las enfermedades que traen. Oh. Bueno, pues mira, vamos con, en Almería, Onda Indalo Radio, con Julián Díaz, el compañero, en Almería, en 106.2 de su frecuencia modulada. Tenemos a Onda Digital FM en Guadalajara, con el compañero Rubén López. En Granada está Radio Sin Fronteras, con el compañero Óscar. En Murcia está la señorita Rosa Ross, en Boira Radio. Y aquí en Barcelona, pues uno que se habla, en Johnny DJ Radio, pues aquí lo tenéis en Barcelona, para que podáis escuchar este programa de buenas rumbas y de buen sonido flamenco.
0: Pues sí, señor, ahí estamos. Y mira, también decirte otra cosa, porque tenemos los podcasts que no, le pedimos disculpas a nuestros oyentes si algunos no están al momento subidos, pero ya sabemos, estas cosas de las tareas diarias que tenemos, pues a veces se retrasan un poco, pero que sepan que pueden escuchar el programa a través de vía podcast, pues por ejemplo de la plataforma principal de contenido que es iVoox. Tienen también desde Apple Podcast, también pueden escucharlo también desde YouTube Music, también pueden escucharlo a través de los altavoces inteligentes como Alexa, apps como MyTuner Radio, Radio FM y algunas más que no me acuerdo ahora mismo. Pero bueno, en definitiva que hay un sinfín de posibilidades para escuchar el programa, como tú bien sabes, Johnny.
1: Efectivamente, exactamente. Lo que siempre hemos dicho, que no se puede escuchar en directo, pues lo tienen para poderlo escuchar vía podcast a través de, por ejemplo, pues de la casa más grande de los podcasts, en iVoox. Ahí pueden encontrar el programa Rumbeando y otros programas de las diferentes radios que conectan con nosotros, ¿cómo no?
0: Correctamente. Bueno, pues vamos a ver, vamos a entrar en materia de efemérides, a ver qué tenemos por ahí, Johnny.
1: Sí, pues mira, hoy 14 de junio vamos a empezar. Mira, en 1900, en el Océano Pacífico, Estados Unidos se anexa al archipiélago de Hawái. En 1907, en Noruega, la Asociación Nacional para el Sufragio Femenino logra que las mujeres noruegas tengan derecho a votar en las elecciones parlamentarias. 1909, se decreta en España la ley funcional de la caja postal de ahorros, aunque no comenzó a funcionar 7 años más tarde. En 1914, en el marco de la Primera Guerra Mundial, una escuadrilla de aviones alemanes bombardea Londres y causa más de 500 víctimas. En 1919, sale el primer vuelo transatlántico. 1940, en el marco de la Segunda Guerra Mundial, el ejército alemán entra en París. 1944, en Francia, en el marco de la Segunda Guerra Mundial, después de varios intentos fallidos por el ejército británico, abandona la Operación Perch. 1953, en el marco de la Guerra de Corea, los comunistas inician una gran ofensiva. 1962, en París se establece la Organización Europea Espacial. 1967, en Estados Unidos lanza su sonda espacial Mariner 5 con destino Venus. 1975, la Unión Soviética lanza su segunda onda espacial Venera 10 con destino a Venus. Aquí la competencia entre los rusos y los Estados Unidos.
0: En ese momento la competencia entre Rusia y Estados Unidos.
1: Ahí había una competencia.
0: Estábamos en plena Guerra Fría, era normal.
1: Total. Mira, en 1985, 5 países miembros de la Comunidad Europea firman el acuerdo de Schengen, que establece una zona libre de circulación sin controles fronterizos. 1993, en Viena se inaugura la Conferencia Mundial sobre Derechos Humanos. 2008, en Zaragoza se abre al público la exposición internacional con el lema Agua y Desarrollo Sostenible. Y en 2017, en North Kensington, Londres, un incendio de apartamentos de gran altitud y gran devorador deja a 70 personas muertas y 74 heridas. Y ya, pues hasta ahí las efemérides del 14 de junio de todos estos años, Diego.
0: ¿Y en cumpleaños cómo andamos?
1: Bueno, pues hoy tenemos 4 famosos que cumplen años. Mira, uno es el presidente de los Estados Unidos, el señor Donald Trump. Hoy cumple 80 años.
0: Uf. Vaya 80 años como dice vulgarmente, se dice vulgarmente, por saco que está dando.
1: Por no decir otra cosa.
0: Por no decir otra cosa peor, ¿eh?
1: Exactamente. Luego tenemos a Will Patton, actor estadounidense, 72. Una tenista muy conocida en el mundo. Steffi Graf, 57.
0: Por favor.
1: Y un cantante también muy conocido en el mundo de los 80. El señor Boy George, 65, cantante de Culture Club.
0: Culture Club, ¿no? Culture Club se pronuncia.
1: Efectivamente, Diego.
0: Pues. Culture Club. Culture Crash. Pues bueno.
1: Y bueno, y hoy, pues nada, quien cumpla años el día 14 de junio, pues muchas felicidades en el día de su onomástica, Diego.
0: Pues muchas felicidades para todos y creo que ya va siendo hora de empezar el programa, Johnny. Vamos, que nos vamos.
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0: Mira que venimos esta semana con grandes canciones. Hoy hay pocas novedades, Johnny.
1: Sí, sí, hoy es rumba con solera, rumba con poderío, con
0: buen, sus bueno, años buen, encima. Buen flamenquito fusión, buena rumba fusión.
1: Efectivamente.
0: Y además con buena. Además que traemos cositas buenas, como el primero que nos viene, que es el Potito, ¿no? ¿Qué recuerdos?
1: Efectivamente, mira, es Potito. Con la canción Viento Amargo. Esto es de febrero de 1999. Se puede encontrar en un álbum que se llama El Último Cantaor. Y decir a la audiencia que colabora el Negri. La composición de todo este álbum está a cargo de la Barbería del Sur.
0: No, se nota. Vamos que sí se nota. Además, mira.

0: Negro bombón. Qué bien, bonito suena esto, Johnny. Lo que viene ahora.
1: Sí, mira, de Moriente. De Morente. Morente.
0: Morente, Morente.
1: Es de Morente, no confundir con. Y es de enero de 1992. Se puede encontrar en el álbum llamado Negra. Y este álbum combina ritmos flamencos con poesía de Nicolás Guillén.
0: Es verdad. Que lo que traemos hoy, Johnny, está haciendo de calidad en lo que está lo poquito.
1: Canela Rama, lo que va a sonar durante todo el rumpeando de este domingo, Diego.
0: Pues la verdad que sí. Pues está Morente. Mira.

0: clásicas y de las que me encantan a mí, como siempre digo, con esta gran rumba canalla como es la de María Jiménez. ¿De cuándo es esto, Johnny?
1: Pues mira, esto es de enero de 1980. El título de la canción es Al Alba y está dentro del álbum llamado Sensación. Comentar que esta canción es original

0: Si vienes al
1: sur. Pues si vienes al sur, ya sabes dónde tienes tu casa, Johnny. ¿En Johnny? Ay, espérate, me parece que se nos ha ido Johnny, se nos ha ido. Bueno, a ver, mientras lo recuperamos y no, tenemos al gran Arturo Pareja Obregón con Si vienes al

0: hace unos minutitos nuestro compañero Johnny se nos había caído. Vamos a saludar a la nueva. A ver, está por ahí. Johnny, ¿qué te ha pasado?
1: Nada, pues se ve que se ha cortado la comunicación del programa este que utilizamos para conectarnos tú y yo, Diego.
0: Las cosas de la comunicación.
1: Sí, ya lo sabes tú. El directo de muchos programas, claro, que ya sabes tú que nos deja con el trasero al aire.
0: Exactamente, pues sí, nos ha dejado más tirado que un chicle, como se suele decir por aquí abajo.
1: Comentarle a la audiencia sobre el tema de Arturo Pareja Obregón. Es de mediados de 1985 y se volvió a reeditar a principios de 1999. Y nada, el álbum tiene por título Si vienes al sur.
0: Pues nada, pues ya sabes, Johnny, tú sabes lo que tienes que hacer si vienes al sur, ¿no?
1: ¿Eh? Sí, ir con los ventiladores y con aire acondicionado. Si ya es aquí, no, imagínate allá abajo.
0: No, aquí te lo vas a aquí te vamos a pasear por la sombra, tú tranquilo.
1: Sí, ya lo conozco, Diego. He estado muchos años bajando al sur y lo conozco, Diego. Y sé cómo se pasa allá abajo, porque bajábamos todos los veranos.
0: Pues sí, así mismo es, Johnny. Así mismo.
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0: Mira, ahora sí que no, ¿ves lo que pasa con el directo, Johnny? ¿Ves lo que pasa?
1: En vez de la otra, claro, los duendes de la radio.
0: Pues eso, ahora viene Marina Heredia. A ver, qué bonito suena esto también.
1: Sí, mira, esto es de primavera del 2001. Está producido por Pepe de Lucía y lleva por nombre la canción Me duele, me duele. Ay, comentar como anécdota, Diego, que se tardó 7 meses en producir el álbum.
0: No, como es que antes los álbumes se producían, se llevaban metido en el estudio, muchos artistas se llevaban meses y meses, e incluso años, un año o dos metido en un estudio para preparar un disco de una calidad exquisita, Johnny. Pero es que hoy en día, ¿sí?, se graba todo. Es verdad que hoy hay mucho adelanto, todo lo que tú quieras, pero yo no sé, yo creo que antes se amasaba la masa mejor, como se suele decir vulgarmente.
1: Sí, como se dice aquí, que era más casolano, más de casa. Todo se hacía a la vieja usanza, no como ahora que le dices a la IA, hazme esta canción, y en un minuto y medio tienes una canción para destrozarlo todo.
0: No, exactamente, para destrozarlo todo, mejor. Bueno, de ese tema mejor vamos a dejarlo porque...
1: Sí, vamos a poner un tupido velo.
0: Un estúpido velo.
1: Un estúpido velo, como te he dicho muchas veces. Sí, porque sí. Tela marinera, los destrozos que está haciendo por ahí.
0: Pues sí, y luego que quieren hacer canciones flamencas y le meten unos tonos más... ¡Uf, por Dios! Desastroso.
1: Sí, vamos a escuchar lo que tenemos que escuchar y dejémonos de tonterías, Diego.
0: Vamos a darnos de invento. Venga, que esto sí que es bueno. Marina Heredia.

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1: ¿Te acuerdas de esto, Johnny, de José Soto, Sorderita? ¿Cómo sonaba esto?
2: A la orilla de la mar, sí señor. Esto es de enero de 1997, Diego.
1: Qué bonito
2: sonaba. Y se puede encontrar en un álbum llamado El disco de la niña celeste. En este disco colaboró parte del grupo de Los Secretos, Diego.
1: Pues mira qué bien. Y además lo bien que suena, Johnny. Lo bien que suena, sinceramente. Pues mira, José Soto, Sorderita.

0: esas buenas bulerías. Johnny, vámonos. Tenemos a Carmen Linares. A ver. Johnny.
1: Efectivamente, con el título de la canción Bordando un capote. Esto pues... es de enero de 1988 y se puede encontrar en el álbum Cantaora, pero en 1994, concretamente en enero, cambió de compañía de discos volviéndolo a editar.
0: Pues mira cómo suena. Vámonos. Esa bulería buena.

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1: Hombre, hombre, por favor. Tenemos el gran clásico de Mecano, de, yo diría, pues la letra es de José María Cano, ¿no? Del Una rosa es una rosa.
2: Efectivamente, mira, aquí hay varios datos. Mira, el álbum salió en junio de 1991. Como todo el mundo sabe, el álbum se llama Aida Lai. Pero en mayo de 1992 extrajeron un sencillo con el mismo nombre, y fue el quinto sencillo de ese álbum, Diego. Imagínate, cinco sencillos más aparte del álbum.
1: Pues fíjate tú todo el éxito que tuvo ese álbum, además siendo el último como grupo en sí, ¿no? Como grupo, vamos.
2: Efectivamente, después, efectivamente.
1: Ya después se unieron para hacer cosas, pero creo que, tú sabes, ya que alguna vez lo he dicho por aquí, que Mecano han tenido siempre, los hermanos Cano, tienen muchas diferencias entre ellos. Son muy diferentes, Johnny. Son muy diferentes.
2: Sí, sí. Cada uno es de un pensamiento diferente, aunque es del mismo padre y del mismo padre, ¿sabes? Pero bueno, que cada uno tiraba para un lado y para otro, y eso es lo que pasó entre ellos, Diego.
1: Que son muy diferentes los dos. Así que por eso yo creo que fueron las discrepancias del grupo mayormente, ¿no?
2: Exactamente, Diego, porque claro, uno tira para un lado, otro tira para el otro, y no llegar a un acuerdo, pues pasó por lo que pasó realmente, que se disolvió el grupo.
1: Pues hubo, yo tengo entendido de que para que no llegaran a males menos, a males mayores, el acuerdo que llegaron de que cinco canciones eran de José María Cano y la otra de Nacho Cano. Creo que por ahí andaba la cosa, creo que a mitad del disco.
2: Sí, por ahí van los tiros, Diego.
1: Pues ahí está. Bueno, ahora venimos, volvemos ahora.

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0: las 12 y un minuto del mediodía de hoy y estamos de vuelta a lo del rumbeando aquí en tu programa favorito y en tu emisora favorita. Aquí seguimos los que empezamos el programa, que somos el gran Johnny y el Menda Lerenda. Johnny.
1: Hombre, el gran Johnny no, que yo soy bajito, mido unos 63. O sea que tú, el gran Diego sí, que tú eres más alto que yo, Diego.
0: Bueno, pues será eso, el único que puedo destacar. Bueno, y como persona, aparecerás bajito, pero grande como persona, Johnny.
1: Muchas gracias, Diego. Sabes que te tengo mucho aprecio y que sabes que el colaborar contigo cada domingo en este grandioso programa es como decía, me llena de orgullo y satisfacción de estar aquí todos los domingos.
0: Pues nada, yo a mí también, Johnny, a mí también. Que vamos a comenzar la segunda hora, tenemos mucho material que ofrecerle a nuestra audiencia querida y amada, pues, y lo vamos a hacer con el gran Le Brijano, Johnny.
1: Efectivamente, el título de la canción es El Anillo Chiburi. Es de febrero de 1988 y se pueden encontrar en el álbum Encuentros. Deciros que en este álbum participó la orquesta Andalusí y el gran Paco Cepero a la guitarra.
0: ¡Qué maravilla! ¡Qué maravilla cómo sonaba este gran... El anillo del Le Brijano!

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1: Y continuamos avanzando aquí en el programa, en esta segunda hora del rumbeando. A ver, ¿qué tenemos, Johnny?
2: Pues mira, tenemos a Los Cholos, con el título de la canción ¿Qué tiene él? Esto se editó en enero de 1987 y está en físico en un álbum llamado Como un torbellino. Después han vuelto a reeditarlo en febrero del 2021, pero solo está en plataformas digitales.

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1: Pues ya sabes, disfruta de la rumba en tu emisora favorita, Johnny.
2: Efectivamente, para eso estamos, para que la gente disfrute al 100%, Diego.
1: Pues mira, ahora tenemos a la Maite Martín, que también hace muy buena música.
2: El título de la canción es Ten Cuidado. Esto se editó a principios de este nuevo siglo, del año 2000, y se encuentra en un álbum llamado Querencia.
1: Pues mira que bien suena Maite Martín.

0: Vámonos con un poquito de música fusión, plan rollo rock andaluz, aquí en el Rumbeando, Johnny.
1: Sí, con el grupo Smash. Lleva por título la canción El Garrotín. Esto se editó en mayo de 1971, pero solo salió en un single. En la cara A estaba El Garrotín y en la cara B, Tangos de Ketama.
0: Pues mira qué bien suena, o sonaba en aquellos tiempos, para el tiempo que era, sonaba muy bien esto, ¿eh, Johnny? Así que mira.
1: Pues sí, mira.

0: Bueno, pues sabes, vuela que vuela con Luis de Córdoba como el viento, Johnny.
1: Efectivamente, esto se editó en enero de 1989 y se puede encontrar dentro de un álbum llamado Los Cantes de Ida y Vuelta.
0: Pues mira que bien sonaba esto, que tú, año 1989, que ha llovido lo suyo también. Vamos.
1: Por Dios, ya lo ves.

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1: Y aquí tenemos otra cosita buena, la cabra mecánica con la lista de la compra en colaboración con María Jiménez, que la escuchamos antes.
2: Efectivamente, esto se editó en verano del 2001 y está dentro del álbum llamado Vestidos de Domingo.
1: Pues mira qué bien, mira qué bien. Estamos en domingo, pues es lo que tiene, ¿no?
2: Claro, vestirse de domingo.
1: Claro.

0: Mira, mira, mira, mira, los flamencos a volar con la Carmen.
1: ¿Cuándo es esto? Efectivamente, mira, esto es de febrero también de este siglo, del 2000. Y se puede encontrar en un álbum que se llama ¿Qué?
0: ¿Por qué? ¿Por qué? ¿Por qué vamos a hacer? ¿Por qué? Por escucharlo. Mira, mira, mira. Qué bonito, qué bonito.

0: estas raíces de Ramón el Portugués? A ver, ¿qué es esto, Johnny?
1: Pues mira, esto es un... se editó en un álbum llamado Gitanos de la Plaza. Esto es de enero de 1992. Y colabora en este disco el gran Juan José Suárez Paquete.
0: Oh, qué bien, qué bien, qué bien. Además que esto sonaba muy bien en aquel tiempo. Y sigue sonando, porque estas cositas y esto que te he traído yo y Johnny, estas canciones de hoy, estas rumbitas, este poquito de flamenquito y estas cosas, pues suena muy bien, Johnny. Aunque suene ya antiguo, aunque suene clásico, pero suena muy bien, ¿eh? Sinceramente.
1: Sí, hombre, hay que tener de todo como en botica. Antiguo, moderno y no tan moderno que ya sabes lo que pasa.
0: Cuidado con eso que ya hemos tenido con esas cosas. Venga, vámonos.

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5: Mira que tenemos un clásico de Manolo Tena de allá por el año 92, tiene que ser este disco, ¿no? El de Sangre Española, ¿no, Johnny? Johnny, ¿te he perdido otra vez? No creo, no lo creo, ¿eh? No lo creo.
6: Ahora,
5: pensé que te había perdido otra vez.
6: Cuéntame. No, ya sabes tú que le doy al botón para que se abra el micrófono y a veces esto falla más que una escopeta fría y estás dándole. Chico, el directo ya sabe lo que nos trae. Bueno, esto, ya, si estuviera grabado, no pasaría estas cosas, Diego.
5: Claro, si lo estuviéramos grabando, bueno, pues sí, como no pasaba esto.
6: Exactamente. Pues como tú dices, Diego, esto es de noviembre de 1992 y se editó en un álbum llamado Manolo Tena, Sangre Española, como la canción que vamos a escuchar.
5: Que le da título al disco, por supuesto. Así mismo es.

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3: Mira cómo suena esto, Johnny. Todo te suena a ti, ¿no? Albert Pla.
4: Hombre, sí, por supuesto. El que canta medio dormido. Porque, sí. Chico, he visto algunos vídeos de él y he visto algunos reportajes de él. Y... Parece que se está durmiendo el tío cantando.
3: A ver, cuéntame.
4: Bueno, pues el título de la canción es Joaquín el Necio. Es de febrero de 1992 y se editó en un álbum llamado No solo de rumba vive el hombre.
3: Pues eso, pero nosotros sí vivimos de la rumba, Johnny.
4: Hombre, por supuesto, y que no falte una buena rumba con su buena guitarra y sus buenas palmas.
3: Por supuesto, por supuesto. Venga, venga, a ver, Pla, que no se duerma, ¿eh? Y que no se duerma.

0: Vaya tela, Johnny, vaya. Johnny, ¿estás por ahí? Que no te oigo. A ver. Johnny, ¿estás por ahí?
1: Sí, sí que estoy.
0: Vaya tela con el negro, ¿eh? Vaya tela.
1: Sí. Mami, ¿qué será lo que tiene el negro?
0: Sí.
2: Es como esas calles vestidas de carne.
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0: Venga, que tenemos a la rumba tarumba. Vamos.
1: Sí, hombre, seguridad social, efectivamente, de junio de 1993. Y salió en un álbum llamado Furia Latina.
0: Pues mira, como hay que recordando a Seguridad Social, cuando estaba más rumbero que nunca, Johnny. En plan rumba total. Ahí.

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1: Y ahora vámonos con A Falta de Pan. Bueno, ahora A Falta de Pan son torta, como decía por aquí. Cuénteme, Johnny.
2: ¿Esto qué es? ¿Carlo Valenciaga?
1: No, la siguiente, que no nos da tiempo.
2: Ah, vale, pues venga, A Falta de Pan. Esto, la canción se llama Mirabrás, este primero del 2001. Y el álbum se titula En Calzoncillos.
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1: Bueno, que nos despedimos, Johnny, que nos tenemos pues que nada, ir.
2: Sí, hombre, lo que está sonando de fondo son Los Chichos. Esto se editó en un single pequeñito en 1973, concretamente en octubre. Y bueno, la canción ya sabemos, ni más ni menos. Y otra semana más, un placer de estar aquí con todos. Y si Dios quiere, no pasa nada, pues el próximo domingo otro Rumbeando más, Diego, a estar pues, contigo.
1: Pues ni más ni menos que agradecerte que la semana que viene vuelvas conmigo. Y ni más ni menos agradecerte que esta semana... pues no lo hayamos pasado también escuchando muy buenas canciones, Johnny.
2: Por supuesto, ha sido una buen ramillete de buenas rumbas y repasándolas como Dios manda.
1: Pues sí, así nos quedamos y volvemos la semana que viene y os dejamos con las diferentes programaciones de cada emisora que conectan con nosotros en estas dos horas. Hasta la semana que viene, Johnny.
2: Adiós, Diego, adiós a todos.
1: Adiós.

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Hola, ¿qué tal? Bienvenidos, saludos cordiales de Zeta DJ Ezequiel Campos a una edición más de 00Z Licencia Artificial, un programa en el que la música solamente es creada por la IA. Versiones de todo tipo, canciones de todas las épocas, estilos muy diferentes, pero eso sí, recopilados programa a programa en una misma edición. Hoy volvemos con la música española, los éxitos de los 80 y 70. Comenzamos con voces masculinas, esos chicarrones que tanto os gustaban a vosotras, féminas, y que seguro que teníais el póster en vuestra habitación. Que sí, o que no. Pedro Marín, bienvenidos.

disfrutando de las voces masculinas de los años 70 y 80, esos mitos que teníamos en nuestra pared a través de un gran póster. Seguro que tuviste a Juan Pardo, y si no, no me hables.

otro de los popularísimos. Este, por suerte, todavía lo tenemos entre nosotros. Fue un escándalo musical. ¡Escándalo! Sí, señor. Rafael.

Seguro que alguno de los oyentes que nos escuchan, sobre todo al otro lado del charco, pudiera ser hijo de este mito. Como decía un pastor amigo mío en el pueblo, entre Julio Iglesias y él se han tirado 1,000 personas y una oveja.

0: Pues nos vamos. Hemos conocido hoy los grandes éxitos de los chicarrones de los años 70 y 80. Un programa 00Z, licencia artificial, en el que solamente escuchamos música creada por la IA. Soy Ezequiel Campos. La semana que viene nos volveremos a ver, en esta ocasión, con las féminas de estas décadas. Estaremos en la radio. Y solo tú.
1: Y solo yo.
0: Gracias por su compañía.

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8: 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Buenas tardes. Son las 2.

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0: 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Buenas tardes. Son las 3.
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0: Kiss.
1: Hola, ¿qué tal? ¿Cómo estás? Bienvenido al Trastero. Como siempre, tengo preparada una selección de música y de buena lectura por aquí abajo, por el Trastero, y estoy deseando compartirla contigo. Gracias por acompañarme en este rato de libros y música. Quédate por aquí, por el Trastero. Comenzamos.

0: Prince Roger Nelson fue un genio musical, resultado de una mezcla explosiva de talento natural y una obsesiva dedicación al trabajo. Detrás de éxitos universales como Purple Rain o Kiss, había un artista que rompía géneros, desafiaba etiquetas o reinventaba las reglas de la industria con la misma audacia con la que mezclaba funk, rock, soul y pop. Prolífico y provocador, el alquimista Prince, a través de la música, su particular piedra filosofal, se convirtió en un icono cultural en los años 80 y su legado continúa vivo, inspirando a generaciones enteras de artistas y a seguidores en todo el mundo. Hoy hablamos del libro Prince, el alquimista púrpura, de Monse Frisac, editado por Silex. No es una biografía al uso ni un libro enciclopédico, sino un viaje por el universo creativo del artista que ofrece claves tanto para disfrutar de su música como para descubrirla por primera vez. Una invitación a adentrarse en el misterio, la genialidad y la pasión que han hecho de Prince un icono eterno. Monse Frisac es periodista especializada en cultura y crítica de arte. Fue redactora en la sección de cultura del diario El Punt Avui durante casi 3 décadas y actualmente es colaboradora en diversas publicaciones culturales. Además de las artes visuales, su otro gran tema de interés es la música, y especialmente la de Prince, desde que un día, allá por el año 1988, vio un concierto suyo en televisión. De la mirada curiosa de una periodista que también es fan, ha nacido su primer libro, Prince, el alquimista púrpura. Hola Monse, bienvenida al Trastero.
1: Hola, muchísimas gracias, Luis.
0: El título de tu libro define a Prince como un alquimista. ¿Por qué ese enfoque de alquimista? ¿Hay elementos combinados ahí que lo convierten en tal alquimista?
1: Exacto, bueno, fue un título que aparte pensé en ello mientras estaba escribiendo el libro, porque cuando empecé a escribir no tenía un título, ¿no? Claro. Y fue a medida que iba escribiendo que me fue viniendo esta idea de transformación, ¿no? De continua transformación, de a partir de unos elementos fijos ir haciendo mezclas, ¿no? Que es lo que hacía Prince con su música y también con su, digamos, con su personaje, con su icono, ¿no? Con la imagen icónica. Entonces eso pues me llevó un poco a esa imagen del alquimista, que es ese pseudocientífico, ¿no? Que mezcla materiales pues para conseguir algo como tan especial como la piedra filosofal o como convertir el plomo en oro, etcétera, ¿no? Aparte había también otros elementos más secundarios como el tema de la androginia, que en todos los textos alquímicos antiguos, que son muy crípticos y muy difíciles de entender, sí que a veces sale este concepto, ¿no? De la unión de lo masculino y lo femenino, y eso pues también me conectaba un poco con la figura de Prince.
0: Bueno, eres fan de Prince, en el libro dices que ser fan de Prince es algo especial, ¿es así? ¿Por qué?
1: Bueno, a ver, ser fan de alguien es especial para todo el mundo, ¿no? Digamos que es fan de alguien, todo el mundo se siente especial cuando admira de esta manera a un artista, ¿no? A un creador. Pero sí, es especial porque a contrario de otros, quizá otros colectivos, otros fans de otros artistas, sí que todos comentamos que siempre tienes que justificar el hecho de ser fan de Prince. Ah, cosa muy curiosa, ¿no? Sí. Tienes que justificarlo no tanto musicalmente, aunque a veces también, sino sobre todo por su figura, ¿no?
0: Sí, sí, eso es verdad. En tu investigación, ¿cuál dirías que es esa manera, esa, como has referido también, piedra filosofal? ¿Y cuál es su método de composición? ¿Has descubierto esto a la hora de meterte en su vida? Porque te has metido a fondo.
1: Sí, sí, me he metido a fondo. Llevo muchos años leyéndolo todo y reflexionando, ¿no? sobre su figura y su obra, ¿no? A ver, su método de composición, como él no leía partituras, lo que hacía era, imagino que su música estaba en su cabeza, porque sí. Aparte él siempre comentaba que continuamente tenía música en la cabeza, incluso soñaba en auditivo, digamos, y entonces lo que hacía era escribir la letra primero. De hecho, se conserva en Paisley Park muchísimas hojas de papel de cualquier libreta barata o de papeles de hotel, etcétera, donde él primero escribía la letra y luego con ese papelito iba al estudio, y es cuando con los músicos o él solo ponía música, ¿no? a esa letra, ¿no? Sí, ese era su método que normalmente pensaba, a ver, que cada artista, ¿no? Cada maestrillo tiene su librillo, sí, ¿no? Claro. Pero él era su método, y es muy curioso ver la cantidad de papeles con las letras y con tachaduras que hay. Esas como sus partituras son sus letras, ¿no? Yeah. Es muy curioso.
0: Y esto de que tenía esa capacidad tan grande de tocar casi cualquier instrumento, ¿crees que también esta especie de autosuficiencia le influyó a la hora de componer y también en su, del que hablaremos ahora, aislamiento y su genialidad?
1: Sí, sí, estoy convencida. Yo creo que, claro, a tener esa capacidad, que es un don, ¿no? Que es algo como natural, ese talento tan bestia, ¿no? Yo creo también, eso no quiere decir que aunque tengas ese talento, no necesite horas y horas y horas de trabajo, ¿no? Él siempre, me acuerdo que cuando murió todo el mundo, todos los artículos que salían, siempre hablaba, ¿no? De esa adicto al trabajo, ¿no? Workaholic, ¿no? Siempre salía ese calificativo, y es verdad, todos sus colaboradores, la gente que trabajó con él, cuenta lo mismo, ¿no? Es dormir poco y estar continuamente como obsesionado en ir al estudio y tocar y tocar y tocar y ensayar, ensayar, ensayar, ¿no? Incluso en su juventud, mientras que en el piano es su padre que le enseña, ¿no? A tocar el piano, el resto de instrumentos se supone, porque no hay constancia, que los aprendió a tocar solo, autodidacta, ¿no? Sí. Autodidacta total. Entonces, claro, eso es horas y horas y horas de trabajo, ¿no?
0: Se dice que vivía prácticamente recluido, ¿no? En su mansión, en su casa. Era su palacio, pero no sé si también su cárcel, ¿no? Estuvo casado dos veces.
1: Sí.
0: Y tuvo algunos romances, ¿sí? ¿Crees que alguna vez encontró a alguien realmente que comprendiera su forma de vida?
1: Ah, buena pregunta. Muy, muy buena pregunta, porque claro, eso solo lo podemos tener, ¿no? Es una opinión muy personal, ¿no? Porque no podemos saber exactamente. Muchos fans te dirán que su gran amor fue su primera esposa, ¿no? Fue como muy icónica en su momento, ¿no? Porque claro, salí a actuar con él, luego también su matrimonio, y fue como muy muy mediático, etcétera, ¿no? Pero no sabemos exactamente. Lo que sí está claro, que aunque es verdad que fue un hombre con muchos romances, ¿no? Y muchas historias, ¿no? Con mujeres, yo creo que una gran soledad de fondo, ¿no? Creo que también eso aparece un poco en el libro. Y no sé, no puedo decir si él encontró realmente un amor que lo llenara del todo, ¿no? A lo mejor me oye Maite y no le gusta nada, ¿no? No, ella muchas veces en sus declaraciones posteriores a la muerte, e incluso tiene un libro, ¿no? Que habla de su vida con Prince, ella un poco da a entender esto, ¿no? Pero es que no, él no lo ha dicho, y aparte era una persona que es verdad que era muy enamoradiza, o sea, que cuando se enamoraba, pues era como todo muy, muy de fuegos artificiales, y ese parecía que realmente iba a ser el amor de su vida, y luego pues no, o sea que no sabemos, ¿no? Yo creo que hay una gran soledad de fondo.

0: esa soledad a lo mejor acrecentada por la pérdida de su hijo muy pequeño, ¿no?
1: Sí.
0: De apenas unos días al nacer. Ese drama y estas cosas de las que hablamos le hicieron, no sé si a raíz de eso o no, refugiarse en la religión, ¿no? Que se hizo testigo de Jehová.
1: Sí.
0: Pasar de ser un símbolo de provocación sexual, ¿no? Porque había mucha sexualidad siempre en su música y en sus conciertos, a testigo de Jehová, que llegaba incluso a censurarse sus propias letras. ¿Cómo ocurrió esto en su vida privada? ¿Influyeron estas cosas para este cambio tan radical?
1: Sí, estoy convencida. No hay otra explicación. Porque aparte coincide en el tiempo bastante, ¿no? Y aparte, bueno, él lleva el tema del hijo de una manera muy, muy rara también, o sea, sin tampoco hablar de ello, no sé, es algo como mal llevado. Claro que es para mí lo peor que te puede pasar en la vida es que se muera un hijo, ¿no? Entonces, bueno, es un drama muy fuerte y yo estoy convencida también, como la otra pregunta que me has hecho de, ¿no?, de los amores, no sabemos exactamente, ¿no? Es verdad que él de entrada, y eso yo hago, bueno, dedico todo un capítulo al tema de espiritualidad,
0: sí.
1: De entrada él es una persona que cree la trascendencia, ¿no? Pero va cambiando a lo largo de su vida de ¿no?, digamos, de creencias, pero es verdad que nunca, hasta ese momento de los testigos de Jehová, no había abrazado, digamos, una creencia que fuera tan reglada, con leyes tan estrictas, ¿no? Y claro, es como sorprendente, y aparte lo que dices, ¿no?, que era, bueno, sus letras tan sexuales y todo su mensaje de libertad y tolerancia, pues fue como muy chocante, ¿no? Es verdad que luego, con los años, también se diluye, porque vuelve a hacer letras sexuales más adelante, cuando representa que él no se ha ido de los testigos de Jehová, ¿no? Pero yo creo que él mismo va como se va haciendo más blando, ¿no?, esta adscripción a los testigos, ¿no? Es muy curioso, es un personaje realmente complejo.
0: Ya lo creo. No, por eso es muy interesante leer tu libro, porque despejas cantidad de dudas y das cantidad de información, por ejemplo, el tema de la religión, pero si hablamos de religión espiritual, podríamos considerar el funk, lo funky, ¿no? Como,
1: totalmente.
0: Como una religión es algo espiritual para él, ¿no? ¿Cómo es esto, ¿no?, de este funk de Minneapolis, también en su vida, es algo intrínseco en él, ¿no?
1: Claro. Claro, es que yo creo que la música, el ritmo, toda la tradición, es que en Prince hay, en él hay toda la tradición, ¿no?, digamos, de sus ancestros, toda la música afroamericana, desde los espirituales, que yo creo que le influyen muchísimo, hasta el blues, el jazz y el funky finalmente, ¿no? Y luego ese sonido de Minneapolis, que de cierta manera es el alma, ¿no?, de ese sonido mezclado, heterodoxo. Y luego está la innovación, ¿no?, por otro lado. Entonces esa mezcla es lo que hace de Prince un músico tan especial. Yo siempre, como soy especialista en mi vida profesional en artes visuales, lo comparo bastante. Si lo tuviera que comparar con un gran artista del siglo XX, lo compararía con Picasso, porque Picasso, aunque parezca el inventor del cubismo, es que bien no es así. Lo que hace Picasso es sorber, ¿no? Es una esponja todo lo de toda la tradición y todas las corrientes modernas, lo lleva hacia su territorio, lo mezcla, hace un cóctel y vomita otra cosa, ¿no? Y eso es lo que hace Prince en cierta manera con la música. Y evidentemente el funky es como la base, ¿no? Es la base de toda su obra, aunque evidentemente él va tocando géneros diferentes y va haciendo su particular cóctel, ¿no?
0: Y el color como concepto solo hay uno, ¿no? Sería el púrpura, que es algo intrínseco, y la canción de entre muchísimas que tiene, pero ¿eso fue marketing o es que realmente él también, bueno, había algo detrás de todo esto del púrpura?
1: Bueno, yo creo que en Prince no hay nada que sea por azar. Entonces, la elección de ese color es una elección totalmente pensada. El púrpura tiene muchos culturalmente, históricamente, tiene siempre una connotación de poder, de realeza, de espiritualidad, ¿no? Por ejemplo, la cultura, digamos, católica, los cardenales, tiene todo ese el poder, los reyes también. Era un color que históricamente era difícil de conseguir, era muy caro. Yo no creo que, a ver, pensaba todos los detalles, pero está claro que eso no es, el color púrpura no está pensado, no es una, es bonito, me gusta la palabra, me rima, no, eso seguro que está muy, muy pensado como un color que daba como cierta, como de dignidad, ¿no? De, tiene muchas connotaciones, ¿no?
0: Y la canción, ¿cómo la llevó? Quiero decir, ¿renegaba de ella como algunos artistas reniegan de sus grandes éxitos o no? ¿Cómo fue esa canción en su vida?
1: Esa canción fue fundamental y de hecho, a ver, sí es verdad que hay conciertos en los cuales no la tocaba.
0: Ah, ¿no?
1: Pero hay algunos conciertos en los cuales no la tocaba, sí, pero muy pocos. O sea, la mayoría era la canción central, a veces al final. En muy pocos, mira, yo estuve de los 21 conciertos que hizo en Londres en el 2007, yo fui a uno y hizo algo inaudito, que es empezar con Purple Rain. Y eso sí que lo hacía muy pocas veces o casi nunca. Fue toda una sorpresa. Yo creo que él no renegaba. Es posible que él se cansaba de tocar muchas veces igual una misma canción de la misma manera. Entonces lo que hacía era cambiarla continuamente. Yo no creo que él renegara. A veces yo creo que renega más de la canción los fans que no Prince. Yo creo que hay muchos fans que dicen, ay, otra vez, o no, yo no quiero que suene, no quiero, si me la ponéis en mi funeral me voy a enfadar. O sea, hay como una cierta actitud por parte de algunos fans de que, bueno, estamos un poco cansados, es la que gusta a todo el mundo, pero claro, no deja de ser una canción icónica y una obra maestra absoluta.

0: Bueno, fue también un pionero en la lucha contra las grandes discográficas, ¿no? Tuvo, aquella época en que se hizo llamar The Artist, tuvo algo que ver, ¿no? Sí. Y esto de la bóveda, se ha hablado mucho de eso, ¿no? Del material que dejó tras su muerte, y ese material es fundamental para entender su obra, o cómo, ¿qué opinas tú al respecto?
1: Bueno, lo del material parece ser que es tanto, bueno, él había dicho, hacia final de su vida le habían preguntado, ¿qué es lo que hay? ¿Hay mucho? Y él dijo, bueno, si empezara a salir todo poco a poco, fueran saliendo, tendrías un aspecto muy diferente al que tienes ahora, como diciendo, aquí hay material, porque hay miles de canciones. No solamente hay material sonoro, por lo que explican en Paisley Park, Prince también se grababa los conciertos de manera profesional, de manera que imagínate la cantidad de material audiovisual que hay, profesional. Por lo tanto, sí, es evidente que a ver, han ido saliendo en estos últimos 10 años, han ido saliendo inéditos en ediciones de discos, digamos, deluxe, ¿no? Hubo una edición hace 3 o 4 años de Sign of Times que no te la acabas, en 6 o 12 discos, no lo recuerdo, que es una locura absoluta, porque no solamente son canciones inéditas, sino a veces son versiones y versiones sobre la misma canción. Los instrumentales, luego hecha con otro ritmo, o sea, y todo con una calidad excelente, ¿no?

0: luego muchos descartes de discos, porque claro, él producía tanto que claro, cuando llegaba el momento de escoger las canciones, pues claro, había que escoger las 10 o las 12, ¿no? A lo mejor tenía 40, que no exageramos. Entonces, por lo que tengo entendido, no solamente escogía en función de la calidad, lo que le parecía que eran mejores, sino también en función de que conectara con el, digamos, con el significado conceptual del disco. Entonces, hay canciones muy muy buenas que quedaban descartadas simplemente por el hecho de no conectar tanto con el significado. Entonces, claro, ahí hay, yo creo que eso están en ello, parece ser, sí. Pero no sabemos cuántas sorpresas nos puede dar esa famosa bóveda, ¿no?
1: Bóveda.
0: Sí. Bueno, Vault, la Vault famosa, que, la sí. que es, se llama así porque tiene forma de cámara. Tenía una puerta con una cámara acorazada y una y un número que no que solo sabía él, ¿no?
1: Entonces, qué visual, qué cinematográfico, ¿verdad?
0: No, no, es que hay fotos de esa puerta, ¿no?

0: ¿Qué opinas de este disco que a mí me gusta mucho, que es con él al piano solo? Ese disco a mí me entusiasma.
1: Este disco es maravilloso y muy emocionante porque es un disco póstumo. Eso es un material que encontraron en la Vault en una cinta de magnetofónica. ¿Vale? Eso es era totalmente nuevo cuando se publicó. Eso es simplemente Prince solo o no se sabe, en el estudio grabándose y ensayando canciones, entre ellas Purple Rain. Sería la primerísima versión de Purple Rain que existe. Está en ese disco. Entonces, está solo con el piano. Si te fijas bien, la voz está como resfriado. Tiene una voz un poco con... Sí, sí. Claramente tiene una voz que se ve como con la voz cogida. Y tiene una gran emoción. No es como el Prince más esencial, ¿no? Es el piano, que es el instrumento base, digamos, de su formación. Su voz, aparte, es año 83, es una voz muy joven todavía, muy, muy fresca, con mucha potencia. Y es un disco que sí, que se puede, recomendar quizá incluso a alguien que conoce muy poco a Prince, ¿no? O que solo conoce Purple Rain, y que es también un disco muy poco conocido, porque no deja de ser como una pequeña delicatessen, ¿no? Digamos, que salió como si fuera eso, como algo muy especial, ¿no? Y es muy emocionante.

0: a mí me gusta, la verdad. ¿Y cuál fue su relación con el feminismo? Porque, por ejemplo, a mí me resulta curioso que muchas de sus bandas, gente que los músicos que unía en sus bandas solían estar... había muchas mujeres, vamos, en la banda.
1: Sí, sí, incluso se dice que...
0: las bandas, ¿no? Eso es estupendo.
1: Totalmente, desde el principio además. Y se dice, ya digo, no tengo el dato, digamos, científico, ¿no? Documentado, sí. Pero se dice que es el músico de pop rock que más mujeres ha tenido en sus bandas, ¿no? Sí. Como músicas. Entonces, él desde siempre, al principio... De hecho, The Revolution, la banda, digamos, famosa, ¿no? La que graba Purple Rain, él de manera muy expresa quería que fuera mixta, tanto en el tema de género femenino masculino como que hubiera blancos, negros, etcétera, ¿no? Entonces eso es como muy buscado por él, pero es verdad que él siempre ha contado, eso sí que tenemos muchas declaraciones, de que se entendía muy bien con las mujeres a la hora de tocar y a la hora de crear música, ¿no? Que decía que las mujeres escuchaban mejor, no que fueran mejores o peores con música, sino que escuchaban más. Y es también muy, muy significativo que la última banda fuera totalmente, sí. Fuera totalmente integrada por mujeres. Sí, sí. Y aparte mujeres que eran muy... que él las escoge muy jóvenes y que no tenían una gran trayectoria detrás, son músicas que él había descubierto incluso viéndolas por internet, las llamaba, decía, oye, que te he visto por internet y quiero que vengas a Paisley Park y te haga una prueba, ¿no? Sí. Y ellas alucinaron, ¿no? Claro, tú imagínate, te llama Prince, eres una música local, y te llama Prince y te dice que vayas, que te quiere en su banda. Eso era muy típico de Prince, ¿eh? Eso tenía o descubrir personas que músicos que no tenían ninguna repercusión o no tenían trayectoria, y al revés, ¿no? Recuperar viejas glorias. Entonces, el tema mujeres se entendía muy bien, incluso, bueno, y a nivel vocal siempre tuvo unas cantantes eso también lo hablo, eran más que coristas, no se pueden decir que son coristas, son cantantes que le dan la réplica continuamente con una gran calidad.
0: Sí. Y, Monse, ¿qué te iba a decir? De todo este proceso de investigación que, como dices, dura años para alguien que se entusiasma con la música de Prince, ¿cuál ha sido el mayor reto a la hora de recopilar documentación para este libro? Por ejemplo, acercándonos al final, ¿su muerte, tal vez? ¿O alguno que hayas dicho tú, joder, esto me ha costado trabajo?
1: Pues no sé qué decirte, un poco todo, ¿no? Aunque como es un libro que se ha ido como gestando a lo largo de tantos años, aunque no lo escribía, sino que iba recuperando información, ¿no? Entonces sí es verdad que yo iba viendo como temas, ¿no? Y es verdad que es curioso que un capítulo que puede ser como muy, digamos, que puede llamar mucho la atención, puede ser más divertido, ¿no? Que es el tema del sexo, ¿no? El capítulo que me dedico al sexo es que lo acabo hablando de amor, ¿no? Porque yo creo que va totalmente ligado en sus letras este tema, ¿no? Y quizás ha sido lo que más me ha costado porque... era, claro, es como meterse en su cabeza en un tema tan íntimo que decía, no sé qué estoy haciendo, ¿no? O sea, tenía como muchas dudas. Y luego, evidentemente, el que sí he trabajado muchísimo, porque aparte hice una conferencia hace 2 años en un congreso sobre Prince en la Universidad de Minnesota, fue el tema del andrógino. Eso sí que, como tuve que hacer esta conferencia, estuve estudiando muchísimo todo el tema del andrógino, lo conecté con la historia del arte, hizo toda una conexión que no deja de ser una teoría, que a lo mejor si lo leyera Prince le parecería una locura, no lo sé, ¿no? Pero bueno, eso es una reflexión que sí me llevó muchísimo trabajo, ¿no?
0: Y con respecto a eso, a los últimos años de su vida, ¿cómo fueron? ¿Cómo cambió o cómo se adaptó su música y cómo fueron esos últimos momentos?
1: Sí, yo creo que fueron unos años como muy relajados, digamos, que dejó de... de producir con tanta avidez, ¿no? Eso de los primeros años, que un disco por año, que para él hubiera sido 4 o 5, si por él hubiera sido 4 o 5 al año, y se vuelve como en momentos de silencio, ¿no? Y luego los 3 últimos discos son muy interesantes y apuntan maneras, apuntan cosas nuevas, sonidos nuevos, y que yo creo que estaba como en un proceso de transición hacia algo que no se acaba de producir porque es truncado por su muerte. Yo creo que él ya no se encontraba, tampoco otro gran misterio, no se encontraba quizá bien, ¿no? Ni físicamente ni mentalmente, es posible.
0: Fue,
1: ¿no?,
0: misteriosa también su muerte.
1: Totalmente, ¿no? Claro, y muy inesperada. Pero no solamente inesperada por los fans, sino inesperada por la gente que lo rodeaba. Otra vez, pues llevaba su dolor, porque era su dolor físico, que es como la causa, digamos, primera de su muerte.
0: Por lo que, que tomaba medicinas muy fuertes, ¿no? Y,
1: exacto.
0: Y ahí hubo alguna circunstancia que le produjo la muerte, pero él lo tomaba solo por salud, ¿no? O por,
1: en fin. Exacto. Él lo tomaba porque le dolían, y eso sí que sus colaboradores lo sabían. A él le dolían pues los huesos, ¿no? Sobre todo cadera y los pies, incluso decir que las manos, ¿no? Incluso se ve a veces en los últimos años de su vida como los dedos un poco como con artritis, ¿no? Un poquito. Sí. Entonces es posible que, claro, con los saltos que daba, los espagats en su juventud, y con esos tacones altos, no lo olvidemos, eso es malísimo para la salud. Es evidente que su cuerpo, que era muy frágil, no deja de ser un cuerpo muy pequeñito muy pequeño, con los huesos muy, ¿sabes? Tiene la musculatura, lo que se le llama la musculatura laxa. ¿Es correcto en castellano? Laxa, es como muy como débil, con mucha flexibilidad muy alta, que a veces tampoco es bueno, ¿no? Hace que se lesione más. Entonces, eso sí que hay colaboradores que cuentan que se había caído muchas veces, que se había hecho daño, que no iba al médico, que le daban terror los hospitales. Entonces, eso se fue acumulando, y mientras tienes 25, 30, pues vas pasando. Claro. Cuando pasas de los 50, imagino que eso te pasa factura. Y eso es la teoría que todo el mundo tiene de la razón de su muerte. O sea, es irte dopando, y cada vez el cuerpo te pide más. Sí. Y al final pues llega al fentanilo, que es la sustancia que realmente, la primera vez que yo oigo hablar de una muerte por fentanilo accidental es con Prince. Luego, poco después, murió de lo mismo Tom Petty. Exactamente, sí, la misma sustancia. Y también por la misma razón.
0: Por la misma razón, sí, de los dolores.
1: Por el dolor, sí. Entonces, claro, es verdad que sí, que su última parte de su vida es como tampoco se le sabe en amores, como muy solo, más solo que nunca. Pero en cambio, creativamente, apuntaba, le digo, a mí los 3 últimos discos me gustan muchísimo, más que no los anteriores. De los años 2010, ese me parece como quizá la década más floja, y en cambio al final 2014-2015 me parecen esos 3 discos muy buenos y muy interesantes. Entonces es una lástima, porque realmente es una muerte que trunca totalmente
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0: Claro, yo siempre pienso eso con tanto, por desgracia, cuando cualquier persona, desde luego, pero en el caso de grandes artistas, ¿no? Pues por su vida y por la obra que se queda sin hacer, ¿no? Porque sí. Claro, con el trabajo que hacía este hombre componiendo, imagínate la música que falta, ¿no?
1: Imagínate, ¿no? Entonces, esos últimos 10 años lo que yo es lo primero que pensé cuando murió, sí. Prince, lo primero que pensé es no vamos a tener más música nueva, ¿no? Sí. Y no vamos a tener más conciertos nuevos, no vamos a ver, porque claro, eso es la otra parte de Prince, que es su puesta en escena, su presencia, sí. escénica, sí. su carisma, todo eso, esa manera de cantar en directo, yo creo que se encuentra mucho a faltar hoy en día, y más como ha evolucionado todo el tema de los conciertos, sí. yo lo encuentro mucho a faltar en ese sentido, ¿no?
0: Sí, y yo pienso eso de y no hacerse mayor, ¿no? Como un gran sí. artista, como cuando ves a Van Morrison o a sí. los propios Rolling, ¿no? Gestorios sí. ahí, pero con esa fuerza, ¿no? De la naturaleza sí. que da ser un gran artista, ¿no? Eso pues se pierde, sí. claro.
1: Sí, yo y siempre lo pensaba. Yo pensaba que a Prince lo veríamos de mayorcito, ¿no? Sí. Lo veía también como era una persona que se había cuidado siempre, que no había tomado drogas ni sabía y se veía siempre tan saludable y tenía un físico que durante mucho, bueno, que parecía sí, mucho más joven. Sí. Este hombre lo vamos a ver, aunque fuera sentado al piano, lo vamos a exacto, ver en exacto. conciertos de pequeño formato. Yo era mi sueño, ¿no? Verlo así. Y componiendo para otras personas, como había hecho siempre, para otros artistas. Y claro, fue como... Uf,
0: bueno, tú lo viste, corto. Me has dicho que lo viste, o sea que, sí. que tuviste esa oportunidad, esa suerte. Bueno, Monse, ¿y qué vas a hacer ahora? Porque después de esta inmersión que has hecho de años, poniéndolo todo en el libro, ahora sí. vas a echar de menos la figura de Prince. ¿Tienes otra o nada, ninguna se equipara?
1: Ninguno se lo puede equiparar.
0: Claro, para dedicarse como te has dedicado.
1: Sí, me he quedado un poco lo que dicen vacía. ¿Sabes?
0: Bueno,
1: pero
0: digo, claro.
1: Sí, pero no sé, ahora estoy como un momento así, porque la promoción de este libro ha sido muy intensa y está siendo muy intensa, y todavía pues va a haber más cosas y más presentaciones, espero pues por ejemplo pues venir a Madrid o sí. hacer como más, en Barcelona es posible que también haya más
0: gira,
1: presentaciones.
0: ¿No?
1: Sí, y claro. me van pidiendo como cosas, ¿no? Por lo tanto ahora estoy centrada en esto. Pero bueno, ahora, este es mi primer libro, que yo siempre había querido escribir libros, soy periodista, pues, pero lo que es que tengo miles de artículos de arte y de cultura, pero no había escrito nunca un libro, ¿no? Entonces ahora pues ya he cogido el gustillo y realmente pues me lo pasé muy bien. Y bueno, quién sabe,
0: bueno,
1: no sé si con Prince o con otro artista, o un poco un libro sobre artes visuales que también podría
0: sí.
1: ser, ¿no?
0: Seguro que sí, y que será bueno, porque a mí este de verdad que me ha encantado, que es...
1: Gracias.
0: Prince, el alquimista púrpura, de Monse Frisak, y editado por Silek, que le presta mucha atención al mundo de la música, y por eso aquí se habla tanto de todos de los libros que publica en este ámbito, ¿no? Porque publica también de muchas otras cosas. Y nada, Monse, pues darte muchísimas las gracias por haberte pasado este rato de charla aquí conmigo en el trastero, y de nuevo darte la enhorabuena por el libro.
1: Muchísimas gracias.
0: Muy bien, pues hasta pronto y lo dicho, suerte con el libro.
1: Muchas gracias.
0: Un abrazo, hasta luego.
1: Hasta luego.

Bueno, llegamos al final de este viaje por la alquimia de Prince. Hemos recorrido sus luces, sus sombras y sobre todo esa capacidad única que tuvo para transformar el sonido en algo trascendental. Espero que este repaso os haya permitido redescubrir o quizá amar un poco más la figura de este genio inquieto que dejó una huella imborrable en nuestra cultura. Como siempre, El Trastero volverá la próxima semana en el que será el último programa de esta temporada, con nuevas historias y nuevas lecturas para seguir encontrándonos en este refugio cultural. Gracias por acompañarme en este análisis pausado y por hacer posible que este espacio siga teniendo sentido.

las redes sociales le han dado voz a una legión de imbéciles. Antes hablaban solo en el bar, sin dañar al resto de la comunidad. Humberto Eco.

0: 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Buenas tardes. Son las 4.
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Nació el 4 de junio de 1961 en Detroit. Actualmente tiene 65 años. Es el de Barge. Tras alcanzar la fama en los años 80 con el grupo familiar de Barge y posteriormente como solista, ha continuado vinculado a la música, realizando actuaciones y apariciones públicas ocasionales. Su distintiva voz de falsete y éxitos como Rhythm of the Night y Who's Johnny lo convirtieron en una figura destacada del R&B del soul contemporáneo. Una verdadera maravilla con la que iniciamos nuestros clásicos de esta semana. Es la banda estadounidense Night Flight.

Como cada semana intentamos traerte grandes éxitos que habías escuchado ya antes, pero que no recordabas porque hacía mucho tiempo que no sonaban en ningún sitio. Bueno, aquí sí. Hemos comenzado en el año 1986 con el The Barge y el tema Someone. En 1998 veía a luz ese tema Down del álbum Ascension de Night Flight.

bienvenidos a nuestra máquina del tiempo, bienvenidos a bordo y atención, que comenzamos un nuevo viaje. Nos vamos hasta el año 2007 para escuchar The Time.

el año 2007 veía la luz el álbum Life Size de Soul Stance. Incluía ese tema de Time. Bienvenidos a los Classics, aquí estamos como cada semana. Yo con mi alergia al polen y tú con los oídos bien abiertos, porque esta música.

Rock With You, la canción interpretada por el cantante estadounidense Michael Jackson, publicada a finales de 1979, un tema que fue escrito por Rod Temperton y producido por Quincy Jones. Pedazo de versión, en esta ocasión de José James y el trompetista Takuya Kuroda. Suena realmente bien, lo hemos recordado en los Classics. Es Tim Bowman. Otro de los temazos y otro de los tipos importantes en esto del smooth jazz. Esto es Sweet Sundays. Es el guitarrista Tim Bowman. Bienvenidos a nuestra máquina del tiempo.

Bowman, guitarrista, compositor y productor estadounidense, considerado una de las figuras más destacadas del smooth jazz contemporáneo. Su estilo combina melodías elegantes, influencias de jazz, R&B y gospel, creando un sonido sofisticado y accesible. Con múltiples éxitos en las listas especializadas, se ha consolidado como uno de los artistas más respetados del género a nivel internacional. Summertime in New York City.

es una de las mayores estrellas del smooth jazz a nivel mundial. Desde finales de los años 80 ha cosechado numerosos éxitos gracias a su estilo melódico y accesible. Es Dave Koz. Bueno, y esta pareja es muy importante. Son los Braxton Brothers. Y esto que suena es Sunset Bay.

Corría el año 1998 cuando veía a la luz el álbum Stepping Out de los Braxton Brothers, el dúo estadounidense de jazz contemporáneo y smooth jazz formado por los hermanos gemelos Nelson y Wayne Braxton. Nacieron el 8 de diciembre de 1962 en Williamsport, en Pensilvania, y han destacado por su combinación de saxo, teclados y composiciones sofisticados que fusionan jazz, R&B y funk. Hemos escuchado Sunset Bay y pasamos con otro de los grandes. Es Norman Brown, I Still Believe.

corría el año 2002 cuando veía la luz el álbum Just Chillin' de Norman Brown. Incluía este I Still Believe. Norman Brown nacía el 18 de diciembre de 1970 en Shreveport,

Ha sido reconocido por su elegante fusión del smooth jazz, R&B, soul, e incluso se le ha comparado de forma muy insistente con el legendario guitarrista George Benson por su capacidad para combinar virtuosas líneas de guitarra con interpretaciones vocales de gran calidad. Ha ganado un Grammy y es autor de numerosos éxitos de radio que has escuchado con toda y absoluta seguridad. Nos vamos con otra figura importante, es Freddie Ravel.

es el teclista, compositor y productor Freddy Ravel. Nació en Los Ángeles, reconocido por su versatilidad musical, ha trabajado con artistas de renombre como Earth, Wind & Fire, Madonna, Prince y Carlos Santana. Bueno, uno de los grandes de la música del smooth jazz. Como ellos, Move a Little Closer, Son Shack Attack, una de las bandas icónicas que tanto nos gustan.

es la banda británica Shack Attack. Banda de jazz funk, smooth jazz, fundada en el año 1980 en Londres, liderada por Bill Sharp y Jill Seward. Alcanzó fama internacional con éxitos como Nightbirds, Down on the Street e Easy Say Than Done. Gracias a su elegante combinación de jazz, funk, pop y soul, Shack Attack se ha mantenido como una de las formaciones más longevas e influyentes de la música contemporánea, especialmente popular entre los aficionados del smooth jazz y el jazz funk. Hemos escuchado Shack Attack. Duncan Miller, Dream Your Dream. 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

Corría el año 1996 cuando veía a la luz el álbum Under the Influence del teclista y trompetista Kim Pencil. Nacido en Pittsburgh, ha desarrollado una exitosa carrera como artista solista y productor, colaborando con numerosos músicos de jazz y R&B. Sus melodías, como puedes comparar, son elegantes, su estilo es accesible y estas dos características lo han convertido en una figura respetada dentro de la escena internacional del smooth jazz. Un verdadero placer haber traído hasta nuestros clásics de esta semana a Kim Pencil. Y atención, que nos vamos con más música porque todavía nos quedan unos minutos para disfrutar de estos recuerdos. El año 2014 veía a la luz el álbum Rising Sun del trompetista Takuya Kuroda. Participaba y firmaba el tema también la voz de José James, que hemos escuchado al inicio de nuestro espacio, en este temazo, Everybody Loves the Sunshine. Esto ha sido todo, un abrazo muy fuerte. Dentro de 7 días regresamos con los Classics a esta misma sintonía. Soy Santi Fontenla, un abrazo muy fuerte, chao.

0: 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Buenas tardes, son las 5.
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2: Bienvenidos al Ático. Hoy comenzamos con la Electric Light Orchestra. Hold on tight.

Éxito de 1981 a cargo de la Electric Light Orchestra. Y en ese mismo año, 1981, llegaba King Wild. Check it out.

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Hoy repasamos los discos más vendidos de la historia. Y en el puesto número 6 está este álbum de Eagles. Un álbum de 1976 de grandes éxitos que vendió 42 millones de discos.

Y pasamos al número 5. Una banda sonora de una película de 1992. Que vendió nada más y nada menos que 45 millones de LPs. El guardaespaldas.

y llegamos al puesto número 4. Un álbum llamado The Dark Side of the Moon. Un álbum de 1973 que vendió también 45 millones de copias. Son los Pink Floyd y este tema...

Y el puesto número 3 es para Make Love. Este álbum de 1977 llamado Battle.

Puesto número 2. Álbum de 1980 que vendió 50 millones de copias. AC/DC, Back in Black.

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0: 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Buenas tardes. Son las 6.
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3: Hoy comenzamos la música en el cine con Armas de Mujer. La voz de Carly Simon, Let the River Run.

de la banda sonora de la película Ghost. Este mítico tema, melodía desencadenada con los Righteous Brothers.

0: Made in Spain.
1: Y en Made in Spain llega Mecano, mujer contra mujer.

Y tras Mecano nos quedamos ahora con Joaquín Sabina. La canción más hermosa del mundo.

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1: Y cerramos este bloque con Supertramp, My Kind of Lady.

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hemos comenzado nuestro recorrido en el tiempo en 1986. Con este tema escrito por Brian May para Queen. Y nos vamos 10 años antes hasta 1978. Nos encontramos con Eric Clapton, esta noche maravillosa.

Quiero saber lo que es el amor. Ese es el tema de Foreigner. Y de los años 80 nos vamos hasta el 2011. Con este tema de Adele.

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1: Pues hasta aquí ha llegado El Ático en el día de hoy. Hasta aquí la edición 281. La próxima semana vuelvo de nuevo contigo. Hasta entonces, un saludo de Antonio Mejías.

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0: 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Buenas tardes. Son las 7.
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3: 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Diez, nueve, ocho, siete, seis, cinco, cuatro, tres, dos, uno.

Espero que lo lleves estupendamente, que estés genial con nosotros. Gracias, desde donde sea que nos estés escuchando, sea Límite FM o sea Onda Musical 21. O si vas en el coche, por ejemplo, y nos estás escuchando desde el corredor de Henares, pues también muchas gracias. Ya volvemos a estar activos otra vez. Hemos tenido un problema técnico con la 94.1, pero ya volvemos a estar activos. Gracias a la gente de Todo FM que se porta muy bien con nosotros y que desde luego están pendientes de nosotros.

0: Bueno, nos vamos ahora con un viaje en el tiempo. Remember Dance Classic. Dance clásico, dance del bueno, dance que nos encanta.
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0: Y nos vamos a tener un poco de perversiones. Arrancamos así de potentes y de muchas ganas de energía. Energía positiva aquí a través de Límite FM, a través de Onda Musical 21. Gracias, gracias, gracias, gracias.

0: 9 minutos que pasan de las 7 de la tarde, de las 6 de la tarde en Canarias. Que me encanta a mí esto y qué bien suena esto, Dios mío.
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0: Ya estamos conectados al WhatsApp, por cierto, 949-37-4406. 949-37-4406. Ya estamos conectados ahí a Zona Wilson, al WhatsApp de la radio, al WhatsApp de Límite FM. Estamos ahí, para darle duro.

0: Estos son los buenos clasicazos que escuchábamos en los años 90 y principios de los 2000. ¡Qué temazos, eh! ¡Qué bueno!
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0: 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Buenas tardes. Son las 8.
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4: Las 8 de la tarde, segunda hora de nuestro tiempo de radio. Nos vamos a ir con esta sesión de cantaditas para esta segunda hora de Zona Wilson. Bienvenido, bienvenida, si te acabas de incorporar a tu radio estación.
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0: Tres minutos para llegar a las 8:30, 7:30 en Canarias. Grandes temazos que escuchamos aquí en directo. Sonidos clásicos de los 90. Dios mío, ¿quién no recuerda estas cosas? Toma, toma, toma, toma.
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5: 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Buenas noches. Son las 9.

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1: Hola, muy buenas tardes, muy buenas noches o muy buenos días. Sean todos bienvenidos a una edición más de su maravilloso programa Crónicas del Tiempo, porque en Crónicas del Tiempo la historia no solo se lee, también se escucha. Para mí es un verdadero placer una edición más de este maravilloso programa, cada día, cada domingo, deleitarlos con cada podcast, cada tema asombrante. Temas que en verdad lo ponen a uno a reflexionar, a pensar tantas cosas. Hemos hablado sobre los vikingos, también hemos hablado de tantos temas. Hemos hablado de las primeras civilizaciones, hemos hablado sobre el Día de la Mujer, hablamos la vez pasada sobre el Bogotazo, aquel hecho a nivel político fatídico, año 1948, donde de una u otra forma la historia se partió en dos por la guerra bipartidista y de ahí la ola de violencia en Colombia. Se encrudeció, se fue plasmando. Hoy nos concierne otro tema, un tema bastante polémico desde un punto de vista. Para muchos suena un poco fuerte el tema que vamos a tratar el día de hoy, uno de cinco programas. Sí, este tema como tal sobre la Santa Inquisición. Todo lo que se hizo, todo lo que conllevó en el año 1200, 1230, 1231 y posteriormente años después. Todo lo que aconteció, todo lo que sucedió sobre la Santa Inquisición, lo que hizo la Iglesia Católica. Solo por profetizar la fe. Tantas cosas que conllevó a eso. La barbarie, la destrucción. Un sinfín de cosas. Bienvenidos a Crónicas del Tiempo. Ajústense, sean todos bienvenidos. Vamos a arrancar con la excelente introducción, porque de una u otra forma hace parte de allí. Por eso, te doy la bienvenida, buenas tardes para todos los que se encuentren, los que están escuchando, los que están viajando, los que están en su casa, donde quiera que se encuentren. Para mí es un verdadero placer. A todos los oyentes que se conectan hasta ahora con el misterio, con la historia, en las Crónicas del Tiempo. Crónicas del Tiempo, porque la historia no solo se lee, también se escucha. Y los invito hoy a realizar un viaje, sí, hacia los rincones más oscuros de la humanidad, del alma humana. Tantas cosas, tantos desastres, porque el ser humano es irracional, el ser humano por sí es cavernícola, el ser humano por sí tiene ese pensamiento nómada, tiene ese pensamiento de matar, de destruir en sí. Entonces, de una otra forma, a lo largo de la historia, sí, de los inicios de la evolución, el ser humano ha creado imperios, ¿sí? Ha compuesto sinfonías también y ha alcanzado las estrellas. Pero también ha construido sótanos de terror, el nombre de la fe, la religión, el dogma, la teología, predicar la palabra, imponer también, porque en ese entonces no es que se tuviera libre de expresión, libre albedrío, tantas cosas que podemos simplificarlo. No, en aquel entonces se imponía. La Iglesia Católica, Apostólica y Romana, en aquel entonces la fe, la creencia se imponía y se impartía, por las buenas o por las malas. Hoy abrimos un ciclo de especial de cinco capítulos para desenterrar los secretos, ¿sí? De una institución que deja muchas cosas, cuyo solo nombre, el solo nombre, hacía temblar a reyes, a plebeyos, por igual, igual, la Santa Inquisición. Les hablo de ello, sobre la Santa Inquisición. En las próximas 2 horas les hablaré sobre este rico y fascinante tema, que tiene muchos subtemas, un índice muy extenso, sobre tal vez la parte de constitución, la parte de imponer, la parte de las torturas, la parte, vamos a hablar muchísimo más adelante sobre la conquista, porque en gran parte tiene todo que ver en América, en Europa, en muchos aspectos, este tema. Las torturas, las brujas, las mujeres llamadas brujas. También todo ese tema se va a tocar a lo largo de estos podcasts de Crónicas del Tiempo. En las próximas 2 horas les vamos a hablar no solo de mitos y leyendas exageradas, no, para nada. No vamos a abordar eso. No son mitos ni leyendas, no es algo exagerado. Son sucesos que en la Edad Media pasaron. Vamos a viajar al origen exacto de las sombras. Nos trasladaremos a la Europa del siglo XIII. Sí, allá, el siglo XIII, nos vamos a enfocar para entender cómo el miedo a lo diferente, a la obsesión por el control político y religioso dieron muchas cosas. Dieron vida al tribunal más temido en aquel entonces, en aquel siglo, de la tierra. Prepárense, apaguen las luces, siéntense cómodos, y déjense llevar por el relato. Bienvenidos al capítulo 1, el nacimiento de la Santa Inquisición. Hablaremos sobre eso, el nacimiento, cómo se formó, cómo se constituyó, quién los lideraban, tantas cosas. El nacimiento de la Santa Inquisición. Y con esta introducción, después de una pausa, corta pausa musical, Europa en el siglo XIII y la amenaza cátara.
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1: Y seguimos abundando y seguimos hablando sobre este rico y fascinante tema, sobre la Santa Inquisición, que se conformó en la Europa del siglo XIII. Sí, por allá a inicios de los años 1200, el nacimiento de la Santa Inquisición. Es el primer capítulo de 5. Cosas barbaries. Todo lo que hace la profecía de la fe. Por predicar la fe. Por tener ese dogma. Por de una otra forma. No solo de partir o de clamar. Solo en ese entonces era imponer. Lo que dijera la Iglesia Católica, más que la posición política o lo que dijera la decisión que tuviera un rey en aquel entonces, el Papa, los clérigos y demás son los que mandaban en aquel entonces. Y en la primera intervención les hablé sobre la introducción de lo que íbamos a abarcar sobre este maravilloso tema sobre la Santa Inquisición, que es un tema bastante largo, a veces complejo de debatir, de vislumbrar o traerlo a colación. Si bien vamos a hablar sobre la Santa Inquisición, el nacimiento de la Inquisición, Europa en el siglo XIII y la amenaza cátara. ¿Quién eran los cátaros? Te les voy a hablar. El significado de los cátaros. ¿Cómo se fundaron? ¿Cómo inició todo? Interesante, ¿no? Y este bloque en gran parte sirve para contextualizar al oyente, a todas las personas que nos andan escuchando hasta ahora en Crónicas del Tiempo, en cualquier estación. La Inquisición no nació por capricho, no, para nada. En gran parte nació porque la gente se cansó de que les profetizaran, les impusieran la fe a la fuerza. Nació para combatir una epidemia, sí, de pensamiento. Más que todo, era una epidemia de pensamiento a la hora de actuar, de elegir y de hacer. Nos vamos a centrar un poco sobre el mapa de la época. Sí, interesante. Imagínense ustedes una Europa medieval dominada por la Iglesia Católica, donde el Papa, más poder que cualquier rey, como lo decía anteriormente. La religión no era una opción, era la ley absoluta, era lo que se marcaba, lo que se decía y lo que se imponía en aquel entonces. La gran crisis de la iglesia. El clero en aquel entonces se había vuelto rico. Sí, bastante oro, bastantes joyas, bastantes saqueos, por el diezmo, por tantas cosas. Se volvió el clero. Se volvió rico, ostentoso, corrupto, bastante corrupto. Oh, y hoy en día también se vive. Sino que, imagínense, era en el siglo XIII, pero hoy en día también se vive. El pueblo empezó a perder la fe en los sacerdotes en aquel entonces. En la fe de los sacerdotes tradicionales. Sí, por tanta mentira. El pueblo más pobre y los ricos más ricos. La ley del capitalismo, pero bueno. Aparecen los cátaros. ¿Qué significa? Los hombres buenos. Así se hacían llamar en aquel entonces los cátaros, los hombres buenos. ¿Sí? En el sur de Francia, allá en Francia, donde está allá la Torre Eiffel. Ese idioma tan rico, tan bonito. Merci, c'est un mouac. Oh, oui. Bueno, allá en el sur de Francia surgió un grupo de cristianos llamado los cátaros o albigenses, llamado cátaros o albigenses. Ellos vivían en la pobreza más extrema.
2: Sí.
1: No creían en el Papa. ¿Por qué? ¿Para qué? Ellos no creían en el Papa, ni en lo más mínimo. Sin embargo, decían que la Iglesia Católica era la sinagoga de Satanás y que el mundo material era una creación del demonio. Vea pues qué cosas. El peligro para Roma. Ya regresamos. Esto es Crónicas del Tiempo.

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1: Seguimos en Crónicas del Tiempo. Y seguimos con este maravilloso tema sobre la Santa Inquisición. En la Europa medieval, en el siglo XIII. Sí, por allá, en el año 1200. Cuando los papas, cuando la Iglesia Católica tenía el poder absoluto. De una otra forma, no los que mandaban era el rey. No era el rey, era la Iglesia. Y les hablaba sobre los cátaros, aquellos hombres, hombres buenos. Esos hombres que en verdad allá en el sur de Francia, hombres que estaban en la extrema pobreza, en esa pobreza profunda, extrema. Y estaban cansados de que los clérigos se hicieran más ricos. La corrupción, tantas cosas, imagínense si se ve hoy en día. En aquel entonces, en la Edad Media, era mucho más. La imposición de la fe. Y les hablaba sobre este... tema fascinante. La gran crisis de la Iglesia. Les hablaba en la anterior intervención. El clérigo se había vuelto rico, ostentoso, corrupto. El pueblo empezó a perder la fe en los sacerdotes tradicionales. Aparecen los cátaros, los hombres buenos. En el sur de Francia surgió un grupo de cristianos llamado los cátaros o albigenses. Ellos vivían en la pobreza extrema. No creían en el Papa. Decían que la Iglesia Católica era la sinagoga de Satanás y que el mundo material era una creación del demonio. Así pensaban en aquel entonces allá, en el sur de Francia, los cátaros. El peligro para Roma. El catarismo, así lo denominaron en aquel entonces, el catarismo se expandió tan rápido por el sur de Francia. Así, del voz a voz, propagándose tal cual. E Italia, allá en Francia y en Italia. Y en Italia, pues allá, la Iglesia se reunieron. Sintieron que iban a perder su fe, iban a perder la palabra, el control del continente. Y ellos tomaron decisiones. Ellos dijeron, no más, acá hay que hacer algo. O sea, aquí hay que hacer algo, no nos podemos quedar con esas. El fracaso de las palabras. Al ver que los discursos no funcionaban para captar a las personas, a volver al revés.

0: historia siempre va a formar parte de la radio. Por tantos ámbitos, tantos sucesos, y es rico volverla a traer a colación. Y estamos hablando sobre el nacimiento, de la Santa Inquisición. Y si bien seguimos en este gran conglomerado de temas, el tablero de medieval y la herejía de los hombres buenos, es decir, de los cátaros. Estamos de regreso en Crónicas del Tiempo, listos para encender los motores. Sí, volver otra vez de nuestra máquina de la historia, de tantas cosas que a veces nos generan dudas. Hay cosas que no tienen ninguna explicación, que muchas veces el ser humano es irracional. El ser humano por naturaleza es cavernícola. Muchas veces toma decisiones por ser impulsivo, por tantas cosas. Nos ubicamos en el año 1200. Olvídense, cierren los ojos por un momento. Olvídense de este tiempo, de este espacio, del siglo XXI. No lo tengan presente. Olvídense del mundo tal lo conocen, tan como lo conocen el día de hoy. Sí, remétesen, es decir, viajen a través del tiempo. Viajen a la Europa de la Alta Media. Sí, allá, de esa Europa del siglo XIII. En este periodo, la vida era corta, dura y fría. Bastante. No existían los países actuales para nada. En el siglo XIII era totalmente diferente, sino un mosaico de reinos. De reinos feudales, castillos de piedra y aldeas sumergidas en el barro. Al menos ellos vivieron por allá en una choza, alrededor del río, y trabajando de sol a sol. Solo ganarse la comida, el pan, el agua y demás. Ese pedacito de tierra. Pero lo que ganaban era solo para los feudales, para los ricos, para los poderosos. Y usted trabaje de sol a sol, día y noche, al sol, al agua, por nada. Pero por encima de cualquier cosa, de cualquier rey, de cualquier emperador, o de cualquier caballero con armadura, había una sola fuerza que gobernaba el mapa, la mente y el alma de Europa. La Iglesia Católica de Roma. En el siglo XIII, la religión no era una cuestión de fe, era una imposición en aquel entonces. Dominical. Sí, era una cuestión dominical. Era la ley absoluta. Lo que decía el Papa, lo que decían los clérigos, los sacerdotes ortodoxos de la época. Así tenía que hacerse. Así tenía que decir y hacer. Nacer, vivir, casarse, cosechar y morir. Ya, eso es lo que se tenía que hacer en aquel entonces. No había para más, no había progreso de tener su rancho, su pedacito de tierra o luchar por un futuro. No, en aquel entonces no había nada de eso. Solo nacer, crecer, cosechar, casarse, trabajar por la tierra y por los demás y morir. Y ya, eso era todo. Todo pasaba por los ojos de la iglesia. Sin embargo, mis queridos amigos, los que escuchan este podcast de Crónicas del Tiempo, en las altas esferas del clero, algo se había dañado, se había podrido, digámoslo así. Algo había fracasado. Sí, el poder de la mente, que era tan grande. Los obispos y cardenales se habían convertido en señores feudales. Los hombres del trono, los que mandaban, ambiciosos, corruptos por la ambición, por el poder, tanto económico, político, y mandar a los demás. Y mandar a los demás por encima del rey, imagínense. Vivían en palacios lujosos, cobraban impuestos, asfixiantes, sí, asfixiantes al pueblo, y se vestían con sedas de oro. Imagínense, sedas de oro, los sacerdotes, los clérigos, los señores feudales en aquel entonces, mientras los campesinos morían de hambre en las calles. La corrupción en aquel entonces era tan evidente que la gente del común empezó a cansarse, sí, a hacerse preguntas también, a cuestionarse, porque la gente no es tonta, la gente no es boba. De una u otra forma, por eso asistió a las distintas revoluciones, la revolución industrial, la revolución francesa y otras, y muchas, que en otros programas las vamos a tratar mucho más adelante. Y se hacían preguntas silenciosas, como cuestionarse, bueno, mire, si usted, o sea, si ellos tienen tanta plata a costas de nosotros, no, toca hacer algo, toca hacer algo, toca movernos. Este es el ver. Y entonces hacían preguntas tales como: ¿este será el verdadero camino de Dios? ¿Era esto lo que predicaba? ¿Era esto lo que predicaba el Evangelio en aquel entonces? Son algunas preguntas que la gente o los pueblerinos de aquel entonces se cuestionaban, se hacían. El descontento era una bomba de tiempo, flotando en el aire. Sí, imagínese. Pasando hambre, frío, trabajando de sol a sol, obviamente se iban a cansar. Y la bomba estalló en el lugar menos indicado, más próspero de la época, cuando para ellos era cosecha, abundancia. Para la iglesia todo le estaba yendo súper bien. En el sur de Francia, en una región hermosa, el Languedoc. Sí, el Languedoc. Allí, entre los viñedos. Entre los viñedos y las colinas. No, viñedos no, porque los viñedos son para el vino. En los viñedos y las colunas. Y las colinas. Los viñedos y colinas. Apareció un grupo de hombres y mujeres que decidieron romper con Roma. Alzarse, a marchar, es decir, no más. La historia los conoce como los cátaros o los hombres buenos. Una palabra que viene del griego, del latín, y significa los puros. Aunque ellos le cambiaron el nombre, que querían un significado un poco más legible, más visible para que la gente le quedara en la órbita. O un hombre mucho más cercano, más humilde, preferían, sí, sea llamativo, los hombres buenos. ¿En qué creían estos hombres? ¿En qué causó tanto pánico los cátaros en el Vaticano? Escuchen, porque su filosofía desafiaba las bases del mundo. En el mundo medieval, en aquel año del 1200, en aquel siglo XIII, en aquella antigua Europa. Los cátaros eran dualistas. Y ya vengo a contarles qué más hacían, qué comían, en qué creían, cuál era su filosofía. Bienvenido, esto es Crónicas del Tiempo.
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1: Seguimos en Crónicas del Tiempo. Y seguimos hablando sobre aquella época medieval en el siglo XIII. Seguimos hablando sobre los cátaros, sobre el nacimiento de la Santa Inquisición en el año 1200. Si bien seguimos en este gran diálogo, bien interesante, ponerlos a imaginar, a recrear un poco, a viajar con la mente. Sí, y vamos a entrarnos a la filosofía que tenían los cátaros. ¿En qué creían estos hombres? ¿Qué causó tanto pánico en el Vaticano en aquel entonces? La filosofía desafiaba en aquel entonces las bases del mundo medieval. Los cátaros eran dualistas. Ellos afirmaban que el universo estaba dividido en una batalla entre dos dioses, politeístas desde un punto de vista. Un dios del bien que creó el espíritu y el mundo invisible. Y un dios del mal, el mismísimo Satanás. Es decir, la ley causa y efecto, el bien y el mal. De una otra forma, ¿no? El mismísimo Satanás. Si haces el bien, obra bien. Si haces el mal, ya sabe lo que le espera. El mismísimo Satanás que había creado el mundo material, el cuerpo humano y todo lo que se puede tocar. Pues esa era la filosofía en lo que creían los cátaros en aquel entonces. Por lo tanto, para los cátaros, la Iglesia Católica no era la casa de Dios, sino una invención del demonio para atrapar las almas de los hombres a través de la riqueza, de la lujuria, de la codicia, de la ambición, de tantas cosas, y el poder material. Los hombres buenos, los cátaros, vivían en una pobreza absoluta, como lo dije en anteriores intervenciones, bastante extrema, de sol a sol. Caminaban descalzos, vestían túnicas negras sencillas, bastante sencillas. En cambio, los clérigos, los sacerdotes ortodoxos de la época, el mismo Papa, vestían túnicas de seda, pero de oro, imagínense. No comían carne ni lácteos. No. Porque consideraban que venían de la reproducción de la materia. No, entonces ellos no comían eso. Practicaban el celibato. Y no construían templos de oro. No. Preferían predicar en los campos, bajo los árboles, directamente con la gente, con el pueblo, ahí. Para el pueblo humilde de Francia. Sí, allá en Francia. Para ese gran pueblo humilde de Francia. El contraste era brutal. Bastante brutal. Por un lado, veían al sacerdote católico del pueblo gordo, rico. El sacerdote del pueblo que era gordo, rico y corrupto, a ese tipo de sacerdote, porque les robaba el diezmo, exigiendo el diezmo. Y por el otro, veían a los líderes cátaros, los perfectos, sí, los hombres perfectos, viviendo con lo mínimo, y sanando los enfermos. Es decir, eran los reyes los que hacían cumplir las leyes. Los cátaros, las personas del pueblo y para el pueblo en aquel entonces. Y predicando con el ejemplo. Sí, en cuestión de décadas, en pocas décadas, pueblos enteros, nobles franceses, caballeros y castillos completos, abandonaron el catolicismo. Se cansaron, se aburrieron y se declararon protectores de la fe cátara. El Papa Inocencio desde su trono. Ya vengo a hablarles un poquito sobre eso. ¿Qué fue lo que hizo el Papa Inocencio III? ¿Cómo inició esa guerra brutal que por muchas décadas, muchísimos miles de años, muchos años, impuso el terror por una fe?

Qué lindo es contar la historia, es contar estas bellas historias con esta gran compañía musical, apenas para la noche, la tarde, donde quiera que se encuentren. Esto es Crónicas del Tiempo en tu estación favorita, porque la historia no solo se lee, también se escucha. Y sí, esta vez nos tocó sobre el nacimiento de los... El nacimiento de la Santa Inquisición, que de una otra forma transformó el mundo en muchas cosas. Yo paso para tantas cosas, para cambiar de pensamiento. Y bien, barbaries, torturas, mucha sangre corrió en aquel entonces. Si bien seguimos hablando sobre los cátaros, hablamos sobre la creencia. No comían lácteos ni carne. Hablamos sobre su filosofía. Y nos vamos a hablar sobre el Papa Inocencio III desde su trono. En Roma se dio cuenta ya, en el trono, ya en Roma, que se dio cuenta que no se enfrentaba con un grupo cualquiera, a un grupo de locos. Aislados, no. Digamos, aislados, un grupo de locos que de pronto, ay no, con ese tipo de pensamiento, nah. Y claro, tenían miedo porque de una otra forma, esa gran filosofía que tenían los cátaros en aquel entonces, se expandió por los pueblos de Francia, y no solo de Francia, de Italia. Y no solo de Italia, en muchas partes de Europa, en el siglo XIII, en aquel entonces. No, se enfrentaba a una corriente espiritual que amenazaba con derrumbar el imperio. El imperio romano. Sí, allá donde se tomaban todas las decisiones. Allá donde la Iglesia Católica de una otra forma imponía sus leyes. Y yo me acuerdo, en aquel podcast que les hablé sobre los misterios de los papas. Sobre los misterios de los papas. Sobre la era de la pornocracia. Sobre la era de diferentes papas que murieron en su ley. El Papa Formoso, el Papa de la Sonrisa. Bueno, eso era para otro podcast que ya lo tocamos y hablamos de ello. Sí, allá en el Vaticano. Allá en Roma, en Italia, donde se tomaban todas las decisiones. No obstante, si bien seguimos acá, se enfrentaba a una corriente no espiritual, sino una corriente política, a derrumbar el trono. No, derrumbar el imperio político y económico de la Iglesia Católica, allá en Roma, en toda Europa. El sur de Francia se independizaba espiritualmente. El resto del continente podría seguir sus pasos. Ese era el miedo que tenía el Papa Inocencio III. Roma intentó primero a enviar a monjes a debatir con ellos. Sí, a debatir a la palabra. A escucharlos, a ver qué es lo que decían, a ver si de pronto podían calmar esas diferencias que tenían ideológicas. Pero no dio resultado. A intentar convencerlos con sermones, con palabras, de que regresaran al camino de la fe, de la iglesia, de la devoción para ellos. Pero el ejemplo de los cátaros era más fuerte que cualquier discurso ortodoxo en aquel entonces. Las palabras habían fracasado. Amigos de Crónicas del Tiempo que están escuchando hasta ahora. Y cuando las palabras fracasan en la Edad Media, el siguiente paso es el sonido del hierro y las espadas. No hay más.
No hay otro camino. Para en aquel entonces, en el siglo XIII, no había otro camino. Cuando las palabras no tenían ninguna validez, tocaba enfrentarse a la guerra, a muerte. Vamos a un corte pequeño, muy pequeño musical. Vamos a entrar. ¿Cómo el Papa decidió que la única forma de la herejía de la mente de los hombres, de los cátaros, era ahogándolo en su propia sangre, debatiéndolos a muerte? Ya regresamos en Crónicas del Tiempo, hablando sobre la Santa Inquisición. Ya venimos y a contarles datos extras, datos curiosos.

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1: Seguimos en Crónicas del Tiempo, en tu estación favorita, hablando sobre el nacimiento de los cátaros en su gran parte, pero también hablando sobre el nacimiento de la Inquisición, la Santa Inquisición, que lo postuló Inocencio III. Entonces vamos a contarles un poco sobre eso. Ya cuando las palabras, los sermones, no hubo nada de validez, tocó hablar las armas, las espadas, el hierro, todo habló. Todo habló, comenzó a hablar y ya no hubo opción, no hubo otra opción. Ya, tocaba. Y bueno, como datos curiosos, por ejemplo, el sacramento cátaro. Ellos tenían un solo sacramento llamado el consolamentum. Era el sacramento de los cátaros, una especie de bautismo de espíritu que se recibía al final de la vida, cuando alguien moría o cuando decidías volverte un líder perfecto, entrar como líder y mandar allá al pueblo, a los cátaros. El papel de la mujer también fue fundamental, fue importante para los cátaros, ya que en aquel entonces la Iglesia Católica era prohibido. No obstante, para los papas, en aquel entonces también, las concubinas, Teodosa, y en sí, las mujeres concubinas, el placer, la cama, el sexo, para los papas en aquel entonces, las mujeres tenían más voto y poder. En aquel entonces son las que tomaban las decisiones en la cama, o sea, donde se tomaban las decisiones políticas, ideológicas, a quién ponían, a quién quitaban, a quién mataban, a quién desvivían. En la Iglesia Católica. Entonces, de una otra

Esto atrajo muchas mujeres de la época, muchas, que se sentían oprimidas por el sistema feudal de aquel entonces. Espadas cruzadas. La cruzada albigense o la cruzada de los cátaros y la sangre de Versies. Aquí metemos acción, drama y mucho más.

0: si bien seguimos en Crónicas del Tiempo y les hablo sobre la Santa Inquisición, veníamos a hablarles un poquito sobre este maravilloso tema, o seguimos con algunos...
1: Bueno, esto es radio en vivo, para que vean que esto es radio en vivo. Y vamos a hablar sobre la Cruzada Albigense y la sangre de Berchers. ¿Sí? Aquí le metemos acción, drama y el antecedente militar. Antes de que existieran los jueces.

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1: Seguimos en Crónicas del Tiempo. Aquí estamos en Crónicas del Tiempo. Para mí es un verdadero placer. Hablar sobre este rico tema. Un tema bastante interesante, que es la Santa Inquisición. Si bien, cuando las palabras y pues ya no se, ya nada tenía que ser los sermones, sí, las armas, las espadas, el hierro, era el único autor material para cumplir tantas cosas. Aquí metemos acción, drama y antecedente militar antes de que existieran los jueces. La primera guerra entre cristianos. En el año 1209, el Papa Inocencio III convoca una cruzada, una guerra santa, pero no contra los musulmanes, no, en Jerusalén, no nada que ver, sino en el corazón de Europa, contra otros cristianos, los cátaros o los hombres buenos. La masacre de Bercias. El horror real. El ejército del Papa sitia la ciudad francesa de Bercias. Los soldados católicos le preguntan al legado del Papa. El monje Arnaul Amaury, ¿cómo distinguir a los verdaderos católicos de los herejes cátaros para no matar inocentes? La frase histórica y brutal, Arnaul Amaury, con una frase que quedó esculpida en la infamia, en la ignorancia, en tantas cosas. Matadlos a todos, que Dios reconocerá a los suyos. Esa fue la frase de Arnaul Amaury. En aquel entonces, en el año 1209, más de 20.000 hombres, mujeres y niños fueron degollados, decapitados en un solo día dentro de las iglesias. Atroz masacre, ¿no? Esa cruzada de Bercias. El nacimiento, qué horror, ¿no? Qué bastante loco. 20.000 almas, 20.000 personas masacradas, degolladas, desvividas, solo por diferencias ideológicas, por pensar diferente. Qué locura. Las cosas que hace el ser humano. Y no solo se veía en las cruzadas, en el inicio de la Inquisición, no. En los inicios de la época de la evolución del hombre, siempre era así y siempre fue así. El nacimiento de la idea. La guerra destruyó el sur de Francia, pero la herejía se siguió expandiendo en las mentes de los sobrevivientes. Las armas no bastaban. Se necesitaban un sistema que investigara. No. Los pensamientos. El Papa Gregorio IX y las reglas del juego. Este es el bloque institucional. Aquí es en donde se firma el decreto que crea la Santa Inquisición como tal. Año 1230. Año 1231. El decreto oficial. El Papa Gregorio IX, en aquel entonces, en el año 1231, publica la bula papal Guille Humani Generis. Con este documento le quita a los obispos locales el poder de juzgar. No. Y crea un tribunal especial para juzgar y centralizado para juzgar a las personas. La Inquisición. ¿Por qué se llama así? viene del latín inquisition. Inquisition. Esa es la palabra, la inquisición. Viene la palabra en latín inquisition, que en español significa investigación o indagación. Por primera vez en la historia, la justicia no esperaba que hubiera una denuncia pública. El tribunal salía a buscar y a inquirir, a ver cuál era el sospechoso. Los elegidos, los dominicos, el Papa le entrega el control absoluto de ese tribunal a la orden de los frailes, a los predicadores. Los monjes dominicos eran hombres intelectuales para la época, fríos, extremadamente cultos y dedicados al estudio de la teología. Al pueblo, con el fuego se les conocía con el juego de palabras en latín, dominicanes canes, dominicanes, que significa los perros guardianes del Señor. Las bases han quedado sentadas. El tribunal tiene jueces, tiene fiscales y tiene la bendición como tal del Papa para imponer el orden, la ley y mucho más. Qué locura, ¿no? Algo bastante paradójico y bastante loco. En el año 1231 se crea la bula papal, como tal la Santa Inquisición. Después de la cruzada de Versailles, ¿y cómo llegaba a funcionar en un pueblo? ¿Cómo era esto? Algo bastante loco. Bastante loco. ¿Cómo el miedo entró en la vida cotidiana de la gente? La llegada de los inquisidores. Imagínese usted el silencio de un pueblo cuando veía llegar a dos monjes dominicos con túnicas blancas, negras, acabadas. A caballo, la vida se detenía. El edicto de gracia, la trampa psicológica. Se paraban en la plaza. Sí, dictaban. Y daban un plazo de entre 15 y 30 días solamente. A ver si cambiaban de fe. A ver si se fueran a confesar. Solo les daba ese plazo de tiempo, no más. ¡Qué loco! La pena era leve. Si se confesaba voluntariamente en ese tiempo, la pena era leve. Por ejemplo, la pena era ayunos o peregrinaciones. Ya, se confesaban si redencían en la fe. La cultura de la velación, el verdadero terror de este sistema. Prácticamente los obligaban a la gente a confesar a quienes conocía. O tal vez personas que fueran sospechosas. También delataban a los vecinos. A los vecinos por venganzas. Por cosas personales, pasionales y tantas cosas. Los hijos delataban a sus padres por miedo, por el tejido social que se vivía en aquel entonces. Se rompió. Es que así nació el monstruo. Lo que comenzó como un tribunal para investigar una corriente de pensamiento filosófica en Francia era el mejor método de control para tener el control absoluto de las masas. ¿Y cómo lo hacían? Por miedo, por medio del miedo. Esto es Crónicas del Tiempo. Qué locura, ¿no? Todo lo que se vivió en aquel entonces. Y si bien vamos a hablar de las corrientes filosóficas, por ejemplo, el proceso entre Galileo y Galilei. Esta crónica, este aporte nos los da, dándole el crédito, Andrés Romero, que nos habla un poquito sobre esto. Finalizando este primer capítulo, el primer parte de la Santa Inquisición, porque se vienen más. Esto fue Crónicas del Tiempo. Para mí es un verdadero placer. Y recuerde, la historia no solo se lee, también se escucha. Hasta la próxima.
0: El proceso contra Galileo Galilei. El día que la Inquisición pretendió detener el movimiento de la Tierra. Roma. En los solemnes pasillos del Palacio del Santo Oficio, el silencio se rompe únicamente por el crujir de los pergaminos y el eco de los pasos de los cardenales inquisidores. La Iglesia Católica, a través de la Sagrada Congregación de la Romana y Universal Inquisición, ha dictado una de las sentencias más trascendentales de la era moderna. Galileo Galilei, el célebre matemático, astrónomo y filósofo florentino de 69 años de edad, ha sido declarado vehementemente sospechoso de herejía. El hombre que osó mirar al firmamento con un tubo de lentes y desafiar la inmovilidad de la Tierra, ha sido obligado a, de rodillas, abjurar de sus propias nociones científicas para salvar su vida de la hoguera. El veredicto, que marca la culminación de un tenso proceso judicial que ha durado meses, no solo condena a un individuo, sino que establece una frontera infranqueable entre el dogma teológico y la naciente ciencia experimental. Para el tribunal eclesiástico, defender que el sol es el centro del universo y que la Tierra se mueve a su alrededor no es una mera hipótesis matemática, sino una agresión directa a la autoridad de las Sagradas Escrituras y a la infalibilidad de la Iglesia en tiempos de contrarreforma.
2: El proceso judicial y religioso que la Inquisición romana dictó contra Galileo Galilei en 1633 sigue siendo uno de los episodios más dramáticos de la historia de la ciencia. Con frecuencia se analiza este acontecimiento desde la perspectiva de las tensiones políticas de la época, las rivalidades teológicas o el dogma inquebrantable de la Iglesia Católica. Sin embargo, para comprender el verdadero origen de la condena, es necesario apartar por un momento los decretos eclesiásticos y observar directamente el firmamento a través de las lentes de cristal que el propio Galileo pulió. La raíz de su sentencia no nació en los despachos del Vaticano, sino en las noches de observación de 1609 y 1610, donde una serie de hallazgos empíricos desmantelaron pieza por pieza la arquitectura del universo aceptada durante más de 1500 años. En 1543, el astrónomo polaco Nicolás Copérnico publicó de forma póstuma su obra De Revolutionibus Orbium Celestium, sobre las revoluciones de las esferas celestes. En este texto, Copérnico propuso un modelo matemático alternativo, el heliocentrismo. En su sistema, el Sol se situaba inmóvil en el centro del universo, y la Tierra pasaba a ser un planeta más que orbitaba a su alrededor y giraba sobre su propio eje. A pesar de la audacia de su propuesta, el libro de Copérnico no provocó una revolución inmediata ni una condena fulminante. La razón era simple. El heliocentrismo copernicano se presentó inicialmente como una mera hipótesis matemática útil para calcular los calendarios, pero carecía de pruebas físicas que demostraran que la Tierra realmente se movía. De hecho,
3: El modelo de Copérnico seguía utilizando órbitas circulares perfectas, lo que obligaba a mantener un sistema de epiciclos casi tan complejo como el de Ptolomeo, para que las predicciones coincidieran con la realidad. Para la comunidad académica de la época, el heliocentrismo era una curiosidad intelectual instructiva, pero físicamente imposible y absurda. Hacía falta una evidencia empírica contundente para transformar una evidencia empírica inédita contundente en una verdad física. Esa evidencia llegó con el telescopio de Galileo.
4: El verdadero detonante del proceso contra Galileo no fue una simple discusión de interpretación de textos sagrados, sino el impacto de la evidencia empírica frente al dogma académico y filosófico establecido. Los descubrimientos de Galileo no se limitaron a proponer una nueva teoría. Aportaron datos observacionales repetibles y verificables que hacían insostenible el modelo astronómico tradicional. Al demostrar de forma irrefutable que la Luna tenía relieve, que Júpiter poseía satélites, que Venus orbitaba...
5: 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Son las 2 de la madrugada. 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